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0: La primavera, no para un volcán. No con la garganta, con el pecho.
1: ¡Oh, profesor! ¡Ah, como si fuera un pájaro!
0: Eso es. Cante, cante como si fuera un pájaro.

0: bastante para hoy. Puede lastimarse la garganta, agrietar, quebrar, romper.
1: Oh, profesor, eso es tan considerado.
0: Sí. No se olvide que tendremos otra lección el martes.
1: Oh, no.
0: Y agárralas con hojas de
1: apita. Muy bien, profesor, ya sé que usted no quiere que le pase nada a mi garganta.
0: Sí. Si no se la corta.
2: ¿Te gustaría casarte con una mujer así?
0: No digas eso.
2: ¿Vas a qué?
0: Voy a tener más cuidado.
2: Bien, cállate y escucha. ¿Te acuerdas de tu tío Caleb?
0: Ese viejo maldito sería capaz de robarle las moscas a una araña ciega.
2: Pero siempre...
0: Es una rata tramposa.
2: Pues se murió y te dejó $500,000.
0: Digo que ese viejo maldito... $500,000.
3: Pobre tío Caleb, como yo te decía, era tan bueno. Te daba hasta su camisa y te regalaba los botones.
2: Pero hay una condición, recibirás lo tuyo si te casas.
0: ¿Qué? ¿Casarme? No, no, compañero, siento que me desmayo. ¿O qué?
2: Debes casarte 2 días antes de la lectura del testamento.
4: ¿A qué hora exactamente?
2: A las 6 de la tarde, 2 días antes.
4: Solo te quedan 7 horas para conseguir una novia.
0: No puede ser, ninguna mujer se interesa por mí.
4: Puede que sí, puede que no, pero si tratas, tal vez encuentres una que se interese por $500,000.
0: Tal vez tengas una.
2: Tienes razón. ¿Qué chicas conoces?
0: Tengo muchos números, pero nunca he tenido suerte con ellas.
2: No te vas a morir si tratas.
0: ¡Vamos al teléfono!
2: ¿Qué esperas? ¡Vamos!
4: ¡Vamos! ¡Anda! Aquí tienes 6.20.
2: Eso hace 1.20. Con eso tienes que sacarte la lotería. Adelante.
0: Debe 22.2222.
4: Oye, lleva ahí más de media hora.
2: ¿A ti qué te preocupa? Cuando Sean Bruce es su encanto, ninguna chica se le resiste.
4: Espero que tenga razón.
0: Bueno, quiero hablar con Rosita. ¿Es ella? Bueno, habla tu muñeco. Estoy a punto de hacerte un gran favor. ¿Quieres casarte conmigo? ¡Ay! ¡Ay! ¡Ay!
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0: suerte. Solo me queda un número y una moneda.
1: Bueno, úsala. Oh, grandísimo, torpe, inepto. ¿Dónde quedó la moneda?
0: Cayó aquí, vamos a buscarla, ¿eh?
1: Está bien, tú busca por allá.
0: Bueno, ahí está, aquí.
1: ¡Ay, no! ¡A un lado! ¡No! ¡Ay, retírate de aquí! ¡Oh! Toma el directorio.
0: Está bien.
1: Recoge el audífono. ¡Anda!
0: Mira lo que tengo aquí.
1: ¿Qué es eso?
0: Bueno, no lo sé.
1: Un momento, pasa por abajo de mi brazo y luego por aquí, por el cuello. ¡Anda, date vuelta! Debí haberlo imaginado. No. Así no.
0: ¿Puedes marcar por mí?
1: Sí. No te muevas. Si la levanto así, ¿cómo te sientes?

0: haciendo tan bien como si lo levantaras así.
1: No. Ay. Con calma, si no nos salimos. Espera que me quites y vas a ver, ya no te soporto.
0: Todo empezó así. Mo, ¿y tu sombrero?
1: Lo traigo puesto.
2: ¿Qué hacen?
0: Tu mano delicada.
1: Esa no es mi mano, es la tuya.
0: Está bien, si así lo quieres.
2: Oiga, señorita, ¿quiere contraer matrimonio?
3: ¿Qué?
2: ¿Contraer matrimonio?
3: No lo sé, pero usted es muy lindo.
2: No, no conmigo, con él.
1: Hay que salir de aquí.
0: Muy bien.
1: No queda mucho tiempo, ya lo sabes.
0: Muy bien.
1: Eso quisiera saber.
2: Un momento.
1: ¿Han visto eso?
2: ¡Qué linda! ¿Quién será la muchacha?
1: Lo averiguaremos. Mozo.
2: ¿Sí?
1: ¿Quién es esa dama?
2: La señorita Hopkins.
1: ¿La señorita Hopkins?
2: Oh,
1: ¿oíste eso?
2: Es muy linda. Conquístala.
1: Un momento. No te le puedes declarar a una chica en esa facha. Vamos a arreglarte un poco. Vaya. Estate quieto, tenemos que irnos, ya son las 3 de la tarde.
2: Sí, y si no te casas antes de las 6, no tendremos el dinero.
1: Te digo que no te muevas.
0: ¡Oh! ¡Me he quedado ciego! ¡Me he quemado un ojo! ¡No! ¡Dame una toalla!
1: ¿Dónde están las toallas?
2: En el cajón de abajo.
1: ¡Ya la tengo!
2: Te ves muy gracioso con ese cuello duro.
1: Sostén esto.
2: Sí.
0: ¿Dónde estás?
1: Aquí. Se me olvidó decirte que cuando salgan los periódicos de la tarde serás famoso.
0: ¿Y cómo?
1: Les di la historia a los reporteros. Sí, señor. Shem Howard hereda $500,000. Continúa. Anda, compañero, tómalo con calma. ¡No te muevas!
0: ¡Oh, 7 años de mala suerte! ¿Así es mejor?
1: Dije que no te muevas.
0: ¡Me corté la cabeza! ¡Me corté la cabeza! ¡No! ¡Estoy sin cabeza! ¡Estoy sin cabeza!
2: Allí estoy y tan bonito como en una fotografía,
1: ¿eh? Sí. Anda, muévete. ¿Sabes lo que esto significa?
0: Sí, $500,000.
2: Esa.
1: ¡Qué cansado es!
0: ¿Dónde tiro el agua?
1: Te ves muy bien, perfectamente. Adelante.
0: Oh, no.
1: Ves por acá.

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0: Hola.
1: Hola. Entra. Primo Basila. Oh, estoy muy contenta de verte.
0: Yo.
1: Tenía muchas ganas de conocerte.
0: Es que yo.
1: Eres mucho más mono de lo que decía mi clase.
2: Papaya, creo que lo logró.
3: Escucha esos besos.
1: Debes estar agotado después de un viaje tan largo. Siéntate. Ay, déjame verte, primo Basil. No te me vayas. Bueno, sí, es la señorita Hopkins. ¿Usted es el primo Basil? Entonces, ¿quién es?
0: Yo solo.
1: ¿Cómo se atreve a pretender ser mi primo Basil? Le voy a dar una lección. ¡Fresco! Y no se atreva a pegarme. Aprovechándose de una mujer intensa.
2: Los besos suenan más fuerte.
1: ¡A usted, tipo!
2: Oh, levántate. ¿Qué sucedió?
3: ¿Qué podía hacer si no soy el primo padre?
1: Profesor, ¿estás bien?
3: Sí, muy bien. Lo único que quería era declararme, pero...
1: ¿Declararse? Oh, profesor, así de pronto.
2: ¿Quiere decir que se casará con él?
1: Oh, claro, este es mi sueño dorado.
3: Su sueño dorado va navegando.
2: Un momento. No le huyas a $500,000. Solo nos quedan 2 horas. Anda, camina.
1: No.
4: J.M. Benton, juez de paz.
5: Pasen, señores.
2: Gracias. Pero aquí tiene la licencia. Mi amigo quiere casarse rápido.
5: Muy espléndido. Perdóneme.
6: Bueno. ¿Quién? ¿El señor Jaguar? Sí, aquí está.
2: Bueno, sí.
6: ¿Qué?

0: ¿Cuántas son? ¡Wow! Sí, sí, gracias. Era el recepcionista. Las chicas que llamaste en la mañana se enteraron del medio millón por los periódicos. Vamos, amigo, cáselos rápido.
1: ¿Tienen la sortija?
2: Sí, claro, claro que la tengo. ¡Oh! ¡Cayó en el piano!
0: ¡Sácalo! ¿Lo puedes ver?
2: Sí, veo los alambres. ¡Oye, Mo!
0: ¿Qué cosa?
2: Creo que el piano está desafinado. Creo que lo veo. ¡Oh, oh! ¡Sáquenme de aquí!
0: ¡Cuidado, sal de ahí!
2: ¡Oh, mi cara! ¿Qué quieren, arruinar mi perfil griego?
0: ¡Imposible! Olvida tu cara, recupera la sortija, falta un cuarto para las 6.
2: ¡Oh, Mo! ¡No sabes cuándo lo siento!
0: ¡Yo también! ¡Ya deja de jugar y alcanza la sortija!
2: ¡Sáquenme de aquí! ¡Sáquenme!
0: ¡Anda, vamos! Está enredado en los alambres.
3: Vamos a jalarlo hacia atrás para que suave.
0: Está bien.
4: ¡Mi pobre piano!
3: ¡Cállese!
0: Suéltalo, sacaremos la sortija nosotros, Larry.
2: Con calma, con calma.
0: Espera, espera, ahora te sacaremos. Eres especialista en meterte en lío. Dame tu brazo. Solo quedan unos minutos y no tenemos ni sortija ni nada.
2: Un momento, amigos. Aquí está la sortija.
0: ¡Al fin, levántate! Ya está. Adelante, amigo, prosiga.
1: Dense las manos, periquitos.
5: ¿Quién es esta tipa?
3: Ella es la novia.
5: ¡Ah, sí! No mientras me queden fuertes. Dime, corazoncito, ¿no te me declaras?
2: ¿Sí, pero yo?
5: ¿Vas a decir que no?
2: Sí, pero tú te negaste.
5: Fue antes de leer los periódicos. Ahora acepto.
6: Muy bien. ¡No,
5: fracasado!
6: ¡Déjenmelo!
0: Debemos hacer algo deprisa. ¡Claro!
1: ¡Felicidades a los dos!
5: ¡Gracias! ¡Estamos casados!
3: ¡Lo logramos! ¡Son las 6 y estás casado!
2: ¿Qué pasó? ¿Qué sucedió?
0: ¡Estás casado, muchacho! ¡Di algo!
2: ¡Ay, socorro! ¡Socorro!

0: ¿Qué trabajo me está dando esta maldita mancha, eh? Ven a ayudarme, ¿quieres?
1: No puedo, tengo que terminar mis pantalones.
0: Muchachos, les leeré esta carta. Caballeros.
1: Es que nosotros no somos caballeros.
0: No se refiere a ti.
1: Oh.
0: Caballeros, queremos informarles que si no nos liquidan los pagos pendientes de su equipo en 24 horas, les recogeremos las máquinas. El monto de su adeudo es de $321. Compañía de fianzas Skinny Flint, el sabueso, el lobo presidente.
2: No cerrarán la empresa, ¿qué hacemos?
1: No pienso preocuparme por eso. No quiero que me salgan arrugas en mi hermosísimo rostro. Pondré un poco de música para alegrarnos.
3: Boletín de noticias. La policía busca por toda la ciudad a Terry Harlan de Los Ángeles. Harlan abrió hoy su octava caja fuerte consecutiva en 9 días. Se ofrece una enorme recompensa por su captura. 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
1: Oye, Mo, ¿por qué no capturamos a Harlan? Cobramos la recompensa y pagamos lo que debemos, ¿eh?
0: Oh, es muy fácil hacerlo, ¿eh? ¿Crees que Harlan vendrá a esa sastrería a entregarse a ti? Estás loco. Me quedaré en la calle. ¡Qué barbaridad!
1: Pues yo, ojalá no te atropelle un auto.
0: Ay, ¡cierra la boca! ¡Piensa!
2: Ay, menos mal que logré quitar la mancha. Ay, bárbaro. Pero qué torpe soy.
0: No puedo pensar con hambre. Ah, con que bromita. A ver si te fijas.
2: ¿Pero yo qué te hice?
0: ¿Quién tiene apetito?
2: Yo, Mo. Quiero unos hotcakes.
0: ¿Salen hotcakes?

0: Están listos. ¿Por qué estás tan risueño? Ocúpate de esa orden urgente. Ve a planchar a mano los pantalones del señor Grass.
1: Muy bien, lo haré, pero ¿dónde están?
0: Los dejé en la cocina. ¿Qué hiciste con ellos?
1: No los he visto.
0: Apresúrate a plancharlos. No pierdas tiempo.

Mm-hmm.

0: Esta vez vas a ver. Lo siento, Mo.
1: Oh, no fue nada. No te preocupes.
0: Muchas gracias, Mo.
1: De nada.
0: ¿Qué te propones?
2: Perdóname, pero te atravesaste.

0: muchachos.
1: Un comprador.
2: ¿De ahí?
1: Inmediatamente. Tenemos todo lo que
0: sobra. Tenemos toda la ropa que usted necesite. No vine a comprar.
1: Escuche, le daremos verdadera ganga. Oiga, ¿quién hizo esta porquería?
0: La compré aquí.
1: Oh, es una verdadera obra de arte.
0: No es una preciosidad.
3: Es importado, todavía huele a mar.
1: 200% es lana.
0: ¿200%?
1: Sí, es de ovejas de doble vida.
0: No quiero nada, no quiero nada. No voy a comprar, no voy a comprar, no voy a comprar, no voy a comprar.
1: No va a comprar.
3: No le gustó, le enseñaremos los slacks.
0: ¿Por qué en vez de hablar tanto, no los vas a buscar? Manda por ellos. ¡No quiero comprar nada! Escuche, escuche, amigo, en esta tienda el cliente siempre tiene la razón.
3: Aquí tiene usted, señor, los slacks. Pruébeselos.
0: Aquí están, pruébeselos enseguida.
1: ¡Silencio!
0: ¿Saben que por su culpa Terry Harlan, el ladrón de banco, se me fue de las manos? ¡Debería despellejarlo!
1: Señor policía, tengo 6 mujeres y 2 hijos.
0: Le aseguro, inspector, que nadie entró a la tienda. Pues anda por el barrio, estén muy alertas. Volveré.
4: Sí, señor.
0: Te voy a...
5: Ya llegaste, Didita. ¿Cómo estás?
0: De maravilla. Escucha con cuidado. Toda mi ropa se quedó en la planchaduría que hay a la vuelta. En el bolsillo trasero del pantalón hay un papel con la combinación de una caja fuerte. Quiero hacer ese trabajo y necesito el papel.
5: Muy bien, cielo. Iré por él.

0: muchachos.
1: ¿Eh? Miren lo que hay en este pantalón. LRLRLLR.
0: L1, R1, L1, R1. Parece ser una combinación de caja fuerte. TH. ¿Qué significará eso?
2: T de Opel.
3: No es una adivinanza.
2: TH, TH.
0: Ya lo tengo, ya lo tengo. ¿Qué es? Thomas Edison.
2: Es cierto.
3: Dejen de decir simplezas.
0: Te dije, hablan. El ladrón estuvo aquí. El experto en cajas fuertes.
2: Estás loco. Ese traje era de uno de los monigotes. No es alusión.
0: ¡Ay! ¡Au!

0: Hola, amigos, ¿ya está listo mi saco?
1: Ah, ya lo terminamos.
0: A ver, pruébeselo.
2: Muy bien.
0: Basura. Cepíllalo.
1: Sí. Y quiero comprobar. 90 centímetros.
0: Sí, así es.
3: ¿Qué le hizo el sombrero?
1: Mi madre.
3: Que lo supuse.
0: Ya está listo. Puede irse.
2: Bien, hasta luego.
0: Gracias. ¿Con qué cepillaste el siguiente?
3: Creo que con un rastrillo.
4: Diga, señorita.
5: ¿A qué tiñen con colorante?
0: Es un color natural.
1: ¿En qué podemos servirla?
5: Quiero reteñir esto.
0: ¿De qué color?
5: Color henna.
3: ¿Pero henna qué color?
5: N-S-H-E-N-N-A. Henna. Es una especie de caoba.
3: ¿Y de qué color es color caoba?
5: También me interesa comprar un saco y un pantalón sport para mi hermano. Ah. Algo así es lo que necesito.
1: Ah, esto es lo que quiere.
5: ¿Cuánto piden por él?
1: 42.
0: Suma las dos cantidades. ¿Cuál es el total?
3: $111, pero hoy hay barata.
1: Descontamos el 10%.
0: Que sean 42.50.
5: Me lo llevo.
0: Espera un momento, vuelvo enseguida.
1: ¿Color henna más o menos caoba?
3: Oh, no me confunda, solo quería saber cuál es el color.
0: Ya basta, aquí tiene.
5: Gracias. ¿Dijo 42.50?
3: Sí.
5: Tenga 100, 200, 300, 450. Guarden el cambio.
0: Gracias.
5: Hasta luego.
0: Somos unos bobos. Teníamos una fortuna en las manos y la dejamos ir.
3: Registraré toda la ropa.
1: Yo también.
0: Oh, qué tragedia.
3: Mira, encontré un billete de 50.
0: Grandísimo. Bueno.
1: ¡Ya déjalo!
6: Oigan, muchachos.
1: A mi mujer le encantó cómo me arreglaron este saco. Quiere que me hagan unos pantalones que hagan juego.
5: Hola.
0: ¿Traes eso?
5: Aquí tienes, amorcito.
0: Tú nunca me fallas, nena. Aquí está el papel. Recibí el pago completo, sastreí el recorte, sinvergüenzas. Se robaron hasta mi efectivo esos ladrones. Vengan, muchachos, vamos de visita.
3: Tres trajes lavado en seco.
1: Lavado en seco.
3: Gabardina a remendar bolsillo.
1: Gabardina a remendar bolsillo.
3: Un abrigo gris. ¿Qué se nos ofrece, caballeros?
0: Queremos que nos limpien y planchen los trajes mientras esperamos.
3: Con todo el gusto, señor. Al instante. Oh.
0: Bueno, me quedé. ¿Dónde está el papel que estaba en el bolsillo de mi pantalón?
3: ¿El que tenía números y letras?
0: Exactamente.
3: ¿Las letras LRLR?
0: Ese, ¿dónde está?
3: Jamás lo he visto.
0: ¿Con qué quieres burlarte de mí, eh? Adelante, chicos, háganlos hablar. Y háganlo con método. ¿Y el otro que estaba aquí?
7: Salió por allá.
0: ¡Ah!

0: Entonces tiene que entregarme ese papel.
1: ¿El papel?
0: Sí, el papel.
1: ¿El papel?
0: Sí.
1: Aquí está. ¡Hey, Larry! ¡Ya lo tengo!
2: ¡Voy, voy!
0: ¡Ahora la valenciana!
1: ¡Te felicito! ¡Hey! ¡Le plancharé los pantalones! ¿Dónde está el papel?
0: ¡Le digo que no lo tengo!
1: ¡Venga, Justin! Esto es para que aprendas a no hacerlo.
0: No,
1: y ahora
0: tengo.
1: Dime, ¿dónde está ese papel?
0: ¡No lo tengo!
1: ¡Oh, no!
0: ¡Le pegué sin querer! ¡Que le pegué sin querer!
1: ¡Se ha despeinado! Te felicito.
0: ¡Larry! ¡Bájeme de aquí! ¡No! ¡No!
1: ¡Bájeme! ¿Qué diablos estás haciendo ahí?
0: ¡Bájeme! ¡Bájeme de aquí!
1: ¿Cómo te sientes, hijito?
0: ¡Está bien!
3: ¡Es Harlan!
4: ¡Ah, sí, es él!
1: ¡Muchachos! ¡Pero sí es Harlan! ¡Te felicito, muchachos!
5: Lo logramos.
1: Ahora podremos pagarle al sabueso.
0: ¡Qué bueno, nos salvamos!
5: ¡Oh! Veo que hay dos más. Llamaré a la patrulla.
1: Un momento. ¿Cuándo nos darán la recompensa?
5: ¿La recompensa? La recompensa es mía. Pero les daré boletos para nuestro baile.
1: ¡Baile de la policía! Bueno,
0: ¡baile de la policía!
1: Miren cuántos billetes. Escóndelos.
5: Me lo llevaré. Gracias de nuevo.
1: Ahora sí, vuelvo otra vez.
4: ¿Cuánto es?
5: Aquí es 100. 200. 300.
4: 400. 500. 50. ¿Qué hace aquí esta porquería?

0: la hora. Me pregunto qué vas a ir a comer aquí.
1: No temáis, mi querido y alustre Hassan Benamín. No temáis, Benaquí conseguirá el mapa por las buenas o por las malas, como que mi nombre es Benaquí Benacá.
0: Eso sí.
2: ¡A su servicio!
3: Si no me inclino, chocamos de seguro. Qué cerca estuvimos.
2: ¿Qué te pasa ahora?
1: ¡Ay, Naharem, quíteme esta cortina!
3: Tranquilice. Tendremos arreglado esto en un momento. ¿Qué es esto?
2: Oh, feliz cumpleaños, ¿eh?
3: Sostenga esto. En un momento le quitaré el sobrante. Yo lo dejaría así como está. Si los demás no saben si va o vienen. Quedó usted muy bonito, además del espagueti como nuevo.
2: ¡Cerdo entre los cerdos! ¿Cómo se atreve?
1: Oh, lo lamento, fue algo inevitable.
3: Un momento, eso podría degradarlo.
0: Es cierto, soy un aristócrata, soy Hassan Benamín.
1: Yo también muchas veces lo vi.
3: ¡Cállate! Tenemos que levantar esta basura.
1: Viajaremos por la noche, tal vez entonces...
0: Saludos, saludos. ¿Trajiste el mapa de aquí?
4: Sí, jefe. Pero cuando le corté el cuello a Jack, con su último aliento me dijo que alguien tenía un duplicado de este mapa.
1: Debemos partir ahora si queremos ser los graneros en llegar a la tumba del rey Tutankhamon.
0: Haz preparativos para partir de inmediato.
4: Sí, jefe, pero no olviden la maldición. Aquel que toque la joya primero está predestinado a 1000 muertes.
1: Debemos asegurar los servicios de tres y cuando consigamos que haga nuestro trabajo. Sí, pero debemos de comer antes de viajar.
0: Sí.
5: ¡Servicio! ¡Camarero!
2: ¿Qué le servimos?
0: Nosotros...
2: Eso ya se terminó. Lo único que nos queda es liebre y salchicha.
0: Liebre.
1: Salchicha.
0: Salchicha y el otro tiene liebre.
2: ¡Al momento!
0: ¡En este mismo instante! ¡Ahí va! Aquí tiene pimienta y sal. Estaba sucio.

bring the cop. Ah, creías que te ibas a escapar, ¿verdad? ¿Cómo es esto?

0: creeré o no lo creeré. Y ahora te quedarás aquí sentadito como un niño bueno, ¿no?
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0: Cuando se habla de cocinar, soy un especialista.
2: Siéntate.
3: Pero si no estoy cansado, aquí estaré mientras ustedes comen.
2: Siéntate, con o sin cabeza.
3: ¡Ay!
4: Así, por la buena, así.
3: ¡Coman!
5: ¡Ay! ¿Oíste algo extraño, Mo?
4: Sí, lo oí.
2: Siéntate y come.
5: Come.

0: ¡Lo maté!
1: Eso no es posible.

Olvidé la mostaza. ¿Con qué tú fuiste el que preparó todo esto, no? Siéntate y come.

0: pero el bastón.
1: Pon la mano ahí.
0: ¡Ay! Estos tres son los andacados para traerlos en joyas.
2: Perfecto.
3: Caballeros.
0: ¿Quién vino?
3: No, a ustedes. ¿Les gustaría ganar una buena cantidad de danares?
1: ¡Ay! Nos convencieron. ¿Qué cosa tenemos que hacer?
2: Hay un brillante que lo vale un reino completo, ¿me entienden? ¡Un reino completo!
3: Caballeros, vengan aquí. Este mapa los llevará hasta el tesoro. Pongan atención.
2: Hassan Benamí, llegas tarde. Tengo el brillante. Tú estás Tiardis y yo Dalarante. Obagosh, Emir.
3: Estoy arruinado, derrotado. Ese criminal asaltante tiene el brillante de 100 quilates que era mío.
0: ¿100 quilates? Ese sí conoce el negocio.
1: ¡Cállate!
3: Este mapa es inútil para mí ahora. Con ese brillante pude haber renunciado a mi trabajo de portero en el Hotel Oasis.
1: Oigan, dígame una cosa. ¿De modo que solo es un portero, amigo?
3: Sí.
0: Bueno, abra la puerta.
3: ¡Ay!
2: ¿Me dan 5 danares por esta daga?
4: Solamente te lo doy 2.
2: ¿Acepto?
1: ¡Anda! Oigan, solo hay un diamante de 100 quilates y viene de la tumba de Tutankhamodo.
0: Es propiedad del gobierno.
1: En efecto, y si lo regresamos nos darán una recompensa.
2: Tal vez sean 50.000
1: dinares.
2: Vaya, y podríamos rentar una habitación amueblada en Hollywood.
1: Sí.
2: Podría ser.
0: Pero mire, si un asesino nos puede matar.
1: Por lo menos a ti. Pero no se preocupen. Estaremos disfrazados y encontraremos el camino corto. Ahora escuchen. Estudien este mapa con atención. Salimos de Yercola y llegamos a Tascas. Bajaremos por el río Bulgar hasta Empuje Fuerte y llegaremos por fin a Shmolandia, la tierra de Emir.
2: ¿Y por qué no salimos de Atisquete? 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
1: 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Llegaremos a la ciudad de Nomenportaña a través de Gatubilandia y luego a Shaulandia, la tierra del Emir.
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0: Slimeworth en la costa delante.
1: Sígueme.
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que está inundado. ¿Eh? Ay, parece que te quedaste sin trabajo.

0: Desde la captura de Nicolás Maduro, Venezuela está gobernada por la presidenta encargada chavista Delcy Rodríguez, con la que Washington mantiene abierto el diálogo. Y en Colombia, la campaña para las elecciones presidenciales del 31 de mayo entró en su recta final. Los candidatos a la presidencia cerraron este domingo sus campañas con mítines en distintas ciudades del país. Los tres candidatos con mayores posibilidades son el izquierdista Iván Cepeda, candidato del oficialismo, y en la oposición Abelardo de la Espriella, abogado y empresario que busca capitalizar el malestar ciudadano con discursos de mano dura. También está Paloma Valencia, senadora uribista y representante de la derecha tradicional. A una semana de los comicios, la intención de voto apunta a que ningún candidato ganaría en primera vuelta. Y vamos hasta Colombia para echar un vistazo al clima electoral cuando faltan 7 días para esta primera vuelta de las elecciones presidenciales. Saludamos en Bogotá a nuestra colega Alexandra Correa. Alexandra, ¿qué rol ha jugado la violencia en esta campaña electoral y cómo han manejado el tema los candidatos? Cuéntanos.
1: Un saludo desde Bogotá. Un rol protagónico, Carol, según la más reciente encuesta de Atlas Intel y Bloomberg, lo que más les preocupa a los colombianos de cara a estas elecciones presidenciales del próximo domingo son, en este orden, la corrupción, la salud y la seguridad. Colombia arrancó este año electoral con un panorama de seguridad más frágil que el de años anteriores, Carol, tomando como referencia el proceso de paz de 2016 y el conflicto armado se intensificó, según la Fundación Ideas para la Paz. Los grupos ilegales, Carol, han crecido en número y poder, el Estado sigue teniendo dificultades para recuperar el control en amplias zonas del país, pese a los esfuerzos del saliente gobierno de Gustavo Petro de alcanzar una paz total que hoy se ve como fracasada, y pese a que hay 9 mesas de diálogo, Carol, 7 activas y 2 exploratorias con grupos armados ilegales. Mira, según la Fundación Ideas para la Paz, una de las señales más preocupantes del deterioro de la seguridad en Colombia es el fortalecimiento sostenido de estos grupos armados. A diciembre de 2025, estas estructuras, si me permites darte datos, sumaban más de 27.000 integrantes entre hombres en armas y redes de apoyo, lo que representa un crecimiento del 24% respecto a diciembre de 2024, Carol. Rápidamente, los dos candidatos de derecha, como lo mencionabas al principio, prometen mano dura, es decir, una salida militar al conflicto armado con ayuda de Estados Unidos, mientras que el izquierdista Iván Cepeda aboga por seguir con la política de paz total.
0: Alexandra, ¿qué dicen las encuestas sobre lo que podría pasar en estos comicios?
1: Bueno, la disputa se concentra entre el izquierdista Iván Cepeda, heredero del petrismo, y el abogado de derecha Abelardo de la Espriella, quien se considera a sí mismo un outsider, es decir, un candidato que compite fuera del sistema tradicional de partidos políticos y quien no tiene experiencia gubernamental. Y del otro lado está la senadora de derecha Paloma Valencia, heredera del uribismo. Ninguno de los candidatos se asegura una victoria en primera vuelta, así le estén apostando a este objetivo en sus mítines electorales que, como dijiste, cierran hoy domingo. Las encuestas muestran que pasaría Cepeda y de la Espriella a una segunda ronda en junio, pero en 7 días pueden pasar muchas cosas, Carol. Votos indecisos y de otros candidatos que no pasarán de la primera vuelta van a ir de aquí para allá, así que el panorama todavía está muy incierto, Carol.
0: Claro que sí, Alexandra, y estaremos muy atentos al desarrollo de esos comicios ahí en Colombia el próximo 31 de mayo. Alexandra Correa, gracias por estas informaciones desde Bogotá. Y en Bolivia, el Senado aprobó la eliminación de la Ley de Estado de Excepción de 2020. La decisión aún debe ser ratificada por la Cámara de Diputados. De concretarse, daría al Ejecutivo mayor margen para aplicar medidas excepcionales durante las protestas. La medida llega en medio de una fuerte tensión social. Organizaciones y sindicatos advierten que podría agravar el conflicto. Los campesinos movilizados cumplen 19 días de protestas. Exigen la renuncia del presidente Rodrigo Paz, mientras fracasan los intentos policiales y militares por despejar las vías. Este domingo el país amaneció con 59 bloqueos de vías. La crisis ya provoca escasez de alimentos, medicamentos y combustibles. Y cerramos aquí en la capital alemana porque Berlín se vistió de color en este largo fin de semana de Pentecostés para celebrar la 30ª edición de su Carnaval de las Culturas. Un evento que nació como celebración del multiculturalismo, característico de esta metrópolis en la que aproximadamente una cuarta parte de su población son migrantes de todo el mundo. El desfile de este domingo es el punto álgido de este festival callejero de 4 días de duración con música, gastronomía y artesanía.

0: a las 9 de la mañana con 15 minutos. 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

0: Activamos la mañana, 9 de la mañana, 18 minutos, y tenemos una recomendación porque llega un momento donde todos los argentinos nos unimos por un mismo deseo. 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Nos vamos directamente a WhatsApp. Tenemos un montón de mensajes a esta hora. La niebla está terrible, no nos deja en paz, no nos da descanso. Precaución, muchísima neblina, zona sur, Rosario Circunvalación. Buen día, vida, buen día para vos. Gracias por el reporte por acá también. Majo y Seba, ¿cómo andan? Feliz Día de la Patria. Vamos, viva la patria. Acá con la mise en place, lista para arrancar con la preparación de un terrible locrazo. Bien todavía. Vamos con esa. La mise en place, vos sabés lo que es, Seba, ¿no? La mise en place. Ajá, viste, los que trabajamos en gastronomía lo sabemos. Es la preparación de todo lo que vas a usar para después poder cocinar. Te cortás la verdurita. La logística de la cocina, bien Seba Soneto, ahí está, mejor dicho. Yo me voy dando vuelta, voy decorando, es así, sencillito, cortita y al pie. Tenemos audios también por acá, se reportan. Buen día, ¿cómo estamos?
1: Buen día, gente de FM Vida, buenos días.
0: Buenos días.
1: Feliz Día de la Patria, desde Santa Fe, capital. Una neblina impresionante.
0: ¿Viste?
1: Ahora me di cuenta que estoy en la casa de una vecina.
0: ¡Apa!
1: No sé por qué aparecí acá, pero bueno, ya me estoy yendo a mi casa.
0: ¡Apa! ¡Por la neblina! Por la neblina te llevó a la casa de tu vecina, chingüengüencha, pero la vecina está soltera. Hacele un guiñito. Si está soltera, decí, mirá, escúchame, la neblina me trajo hasta acá. ¿Qué hacemos ahora nosotros? Y si no está soltera, capaz que está para alguna aventurita, no sé, qué sé yo. Fíjate. Vos fijate, vos tirás será. Buen día, vida. Mirá, la neblina te lleva para todos lados. A panadería. Nos llevó a panaderías. Nos llevó a la casa
2: soltera.
0: Está soltera. A la casa de la vecina. A nosotros nos trajo el trabajo, no nos dio tanta suerte la neblina. Pero bueno, qué sé yo, andás a ver a dónde te tira vos. Chicos, ¿cómo andan? Soy Romy, estoy trabajando con las aplicaciones.

0: acá con mi amiga que me ceba mates y con la compañía de ustedes que son unos genios. Gracias, mi reina. Buen día, gente linda. Saludos desde Villa Elisa. Acá estamos activando el 25 de mayo. ¿Saben cómo? ¿Cómo? Tomando un pedido de indumentaria. Muchos abrazos y unos mates. Saludos, soy Tiago. Saludos, Tiago querido. Y saludos a mi hermana también que viven allá. Nos agrega ahora y está. Besito. Un saludo desde Capitán Bermúdez, trabajando en el minimarket Val... pará, casi tiro un chivo. Estoy dormida, imagínate. Yo leo el mensaje así como vengo, claro. Ni pienso. Buen día, chicos, acá trabajando. Ay, cómo te compadecemos. Y como siempre, con la compañía de ustedes.
1: Tenés que tener cuidado.
0: Hay que tener mucho cuidado, sí. Apago la vida... Apago la radio y está Majo. Prendo la radio y de vuelta está Majo. ¿Qué onda? No sé.
1: ¿Qué onda, amigo?
0: Habla con alguien, ayúdame, loco, ayúdame. No sé cómo más pedir auxilio, loco. No se ve nada, buen día por acá nos dicen. No se ve nada, hay mucha neblina, lo vamos a decir siempre. Por favor, tengan cuidado. Buenos días, chicos. Pásenme un cuartet. No, porque esto era una falta de respeto de este mensaje, no lo voy a leer. Buen día, vida. Acá Cami desde San Nicolás laburando. Se la vamos a pasar igual. Igual yo después, Eva, te voy a contar lo que decía el mensaje. No te va a gustar. Así que yo te diría que la cortemos con el cuarteto porque, mira, son unos irrespetuosos. Irrespetuosos de las instituciones. Chicos, buen día. Kakami. Sí, se pudre todo. Miren que hoy vine. Me hicieron trabajar un 25 de mayo. Vine picante. Yo voy a defender a capa y espada a mis compañeros de River. ¿Sí? Buen día, Cami, desde San Nicolás laburando, pasame... ¿Cómo Cami? Ah, buen día, acá Cami. Desde San Nicolás, cualquier cosa. ¿Cómo me van a decir Cami a mí? Termina de leer el mensaje, nena, por favor. Acá Cami, trabajando desde San Nicolás, pasame algún tema de Tini. Que tengas lindo día, gracias por la compañía. Gracias, Cami, te quiero mucho. Buen día, chicos, desde Ramayorca. La neblina está full en la zona. Hace una hora que estamos esperando para ir a la isla. No se ve nada. Sigan así. Saludos. Bueno, planeábamos seguir así. A la isla con esta neblina. ¿Se puede cruzar, Seba, a la isla? Con esta neblina. Con precaución. Seguramente. 9 de la mañana, 23 minutos. Seguimos en un ratito. Ema Negro llega ahora con todo por un beso. Ayer estuvo en la ciudad de Rosario. La rompió. 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Ahí tienen todos los videitos de cómo fue la cobertura.

Disfrutando de Manero con todo por un beso, 9 de la mañana, 25 minutos. 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Atención que sigue la neblina, ¿sí? Todavía hay alerta, hay advertencia por neblina, según indica el Servicio Meteorológico Nacional, con una temperatura muy baja, 5 grados 8 décimas, así que ideal para el mate, ideal para los pastelitos, y empezá a preparar el locro y las empanadas para el mediodía, que se pasa volando la mañana. Y te quedás con nosotros escuchando buena música. Llega el Bogueto Young Beef, Cuando Era Cantante.

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0: Llegó el dicho, Fer y el Lobo, esto es Típica Argentina, sonando 9 de la mañana, 36 minutos, estamos acá firmes, activos con vos. Feliz Día de la Patria, nos dicen por acá, qué lindo escucharlos. Trabajo y estoy trabajando en este día feriado. Bueno, nosotros también estamos con vos, tenemos programación de feriado, como te habíamos contado, y estamos en el WhatsApp 341-340-3200.
1: Oh, yeah.
0: Quiero saber qué onda, qué anda haciendo la gente a esta hora, ya se despertaron. Hay mucha gente despierta que ya está trabajando, bien. Pero quiero mensajes, quiero fotos y quiero audios cortos.

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1: Terrible la cámara del stream. Cuando salimos del aire no se ve absolutamente nada. Es como que está gris, como que la pintaron directamente de gris. Mucha neblina a esta hora, a tener precaución. Buenos días, Majo y Sebas, ¿cómo andan? Miren cómo está Funes. Majo de Funes nos escribe, mi tocaya. Terrible Funes también, ¿no? Por favor, a tener precaución, como ya los había dicho.
2: ¿Cómo anda?
1: Terrible, buen día, chicos, los escuchamos siempre. Aunque no escribo nunca, ¿qué pasa que no escribís nunca? Trabajando con mi compañero Juani en Villa Cañas. Ángel, saludos a mi familia de Villa Guay, todo al revés iba a decir. Bueno, bienvenida al chat, bienvenida al WhatsApp, por favor, no te vayas.
3: Bienvenido.
1: Quédate con nosotros, por favor, te pido. Buen día, Radio, ¿cómo andan? Preparando unas empanadas para este 25 de mayo. Saludos desde Rafaela.
3: Hermoso.
1: Chocho y familia, listo, nos vamos para Rafaela, entonces que ya tenemos las empanadas listas. Dos de la ponele.
2: Pero.
1: ¿Cuánto tardamos en llegar a Rafaela? ¿40 minutos? ¿3 horas? Ella estaba re perdida. No tardamos 40 minutos en llegar a Rafaela. 3 horas hasta Rafaela. Pará, sería 2, 3, 4, a las 5 de la tarde ya es tarde. No, bueno, se cancela. Vamos a ver si podemos ir un poco más cerca. A un lugar que tardemos 40 minutos realmente. Vida, paramos hace media hora en la costa porque no se ve nada. Ya los estamos escuchando, somos de Cerodino. Licha, beso grande. Licha, tengan cuidado. 2 horas 45 hasta Rafaela. Mirá vos. Mirá lo terca que soy, Seba, que yo te tiro. 40 minutos, así como si fuese 2 horas 45 hasta Rafaela. No hay chance.
4: Tampoco la emoción.
1: O sea, ¿me mueven las empanadas? Sí. ¿Me mueve el locro? Sí, olvídate que yo me muevo. Pero 2 horas 45. Es más rápido hacerlo nosotros, tenés razón. Pero el locro hay que estacionarlo, ese es el tema. Aparte hay que comprar todo. Bueno, vamos a ver.
3: Jamás.
1: No sé. Déjame que lo
4: avísenme.
1: Lo pienso. Sí, en la moto yo tardo un poquito más, capaz. La dejo acá y me llevas vos en el auto. Bueno, después.
2: Chao, chicos, gracias por todo.
1: Vemos qué onda la logística. Buen día, chicos, ¿cómo andan? No se ve ni a una cuadra. A tener cuidado y manejar despacio, por favor, les pido. Tengan precaución con las motos y las bicis, por favor, que estamos desprotegidos en la calle. Y las motos también, no se manden cualquiera porque está complicado. Las luces altas por la neblina, te lo enseñan cuando vas a rendir el carnet, por favor. Si estás manejando en este momento, pum, pones las luces altas, así, y encandila, y aparte a tener precaución con la distancia de frenado. También, bueno, todo, ya sabes. Si tenés alguna urgencia, la haces saber y si no, vas despacito. Buen día, vida, somos los chicos de la Verdu de Rioja, el 600, trabajando y haciendo patria, viva la patria. Hay que agradecer por el hermoso día de hoy. Mándanos saludos, somos Dalma y Richard. ¿Y el hermoso día de hoy está entre nosotros? No entiendo. Hay una neblina terrible, hace frío, pero habíamos dicho con Sebas que hoy es un buen día para comer locro, para comer locro, para tomar vino. Pero tampoco es que vos decís, qué día que tenemos hoy por delante. Feliz día de la patria, nos dicen por acá. Vamos, viva la patria. Soy Daniela de Gualeguay. Daniela, ¿estás trabajando? ¿Le estamos haciendo honor a la fecha patria? Trabajando por acá también, Fernando Sattler de San Jerónimo Norte. Saludos, muy buena la radio y los escucho siempre. Gracias, querido. Por acá también tenemos fotos de locros. Listo el locro, nos dice por acá nuestro amigo Walter. Listo, Wally, ¿para dónde nos vamos? ¿Dónde está el locro? Listo, estamos buscando locación acá con el Seba. Mirá que estamos, que nos queremos comer el brazo. Tenemos más fotos.
3: Hermoso.
1: Más fotos por acá también trabajando en la forrajería de parte de Andrea. Mirá qué lindo ese buzo de Stitch, me encantó. Con la escarapela, ¿cómo puede ser que no tenemos? ¿Vos tenés escarapela, Seba, puesta? Ah, vos sí tenés una, yo no. Bueno, pero me traje el sol de mayo igual, no importa. Estamos ahí a tono. Buen día, chicos. ¿Cómo andan? Acá me tocó trabajar. Un beso, no se ve nada.
5: Que lo estén pasando muy bien.
1: Ahí está. Majo, y si estudias geografía, dicen por acá. No, malísima, soy malísima. Siempre fui mala con la geografía. Imagínate que a mí me dicen, venite a Rafaela. Yo le digo, dale, en 40 estoy. ¿Qué? ¿Y de dónde vení? ¿Estás loca? No, ¿qué más por acá? Buen día, ¿cómo andan? Yo aquí trabajando y escuchando como siempre. Soy de Las Flores, provincia de Buenos Aires. Que tengan un buen comienzo de semana. Muchísimas gracias por ese mensaje para vos también. Chicos, ¿cómo andan? Andamos muy bien. Soy Magalí de Armstrong. Estamos con mi marido Cristian y mi nene Tiziano escuchándolos y viendo desde YouTube. ¿Cómo andan? Saluditos para allá. Acá también hay mucha neblina, pero de a poco despejándose. Temita de Ricky Martín, besitos y feliz 25 de mayo. Gracias, mi reina, para vos también. Chicos, buen día. Comenzando a hacer empanadas de carne desmenuzadas, hecha al disco para la venta. Oh, ¿cómo? ¿A dónde vamos? ¿A dónde vamos? ¿Le ponemos nafta al auto del Seba? ¿Dejo la moto acá? No sé. No sé, algo hay que hacer. Hay que ir a algún lado, Seba. Hay que ir a comer locro a algún lado. No se puede seguir así, no se puede. Si nos hacen trabajar un 25 de mayo, ¿viste? Mínimamente. 9 de la mañana, 45 minutos. Seguite sumando al WhatsApp y te lo anotaste, lo agendás bien, le pones FM Vida. 341-340-3200. Y ahora nos queda más música por delante. Llega Casu. Esto es otro.

0: Beauty and the Beast de Justin Bieber con Nicki Minaj. Hacemos una fe de rata, no hay que usar las luces altas con esta neblina. Les pido, por favor, solo luces de posición, ¿sí? No quiero que terminen chocando por mi culpa. Nos vamos a ir directamente a saludar a toda la ronda, ¿ve? Por las dudas, ¿viste? Hacemos una fe de ratas, que Fede es bastante rata. Estamos sonando en Santa Fe Capital, Vida Santa Fe 107.9 y en Villa María, provincia de Córdoba 101.3, en Entre Ríos también sonamos, Paraná 95.7, Chajarí 103.9, en provincia de Buenos Aires estamos en Pergamino 101.3, San Nicolás 93.5 y nos despedimos en Córdoba, en Monte Maíz 92.1 y en Sacanta 96.5.
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J Balvin y Ryan Castro, esto es Una a la Vez, es un hit futuro, bótalo si te gusta. 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Y vamos cerrando esta hora juntos. Estamos acá hasta las 2 de la tarde, charlando de todo en el WhatsApp 341-340-3200. ¿Cómo te trata este feriado? ¿Vas a comer locro, empanada, pastelitos? Contanos en el WhatsApp y en un rato vamos para allá.

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0: Pedro Sampaio, Emilia Mernes y Melody haciendo Jetski Remix, abriendo esta nueva hora que vamos a pasar juntos. Bienvenidos a todos los que se van sumando y viva la patria. 10 de la mañana, 8 minutos y acá estamos.
1: Está fresco hoy.
0: Está fresquito, sí, está fresquito. No salgas de tu casa. Si no es para comprarte una empanada, un pastelito,
2: sí,
0: un pedazo de torta, un pedazo de budín, ¿para qué vas a salir de tu casa?
2: Digan, ¿no?, que les gustó.
0: Claro, sí, nos gusta el budín, nos gusta todo. Acá somos dos taurinos totalmente con hambre, somos hambrientos. Majo Giordano, quien te habla, y Sebas Oneto en los controles. Estamos juntos hasta las 2 de la tarde charlando de todo en el WhatsApp. Quiero saber quién está trabajando y quiero saber quién está disfrutando. Y por supuesto, quién ya empezó con la preparación para el locro. Me llegó una invitación para comer locro. Ojo. Sí, me escribieron. Me dijeron, mira, tenemos locro en casa. Y yo dije, bueno, listo.
1: Bueno.
0: En 5 estoy, mira.

0: 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Mundo.
1: El Papa León XIV pidió desarmar la IA y cuestionó el uso militar de la inteligencia artificial. En su primera encíclica, el pontífice advirtió sobre los riesgos que la tecnología quede en manos de grupos de poder, criticó el desarrollo de armas basadas en inteligencia artificial y reclamó regulaciones éticas globales.
0: Argentina.
1: El emotivo saludo de Mirtha Legrand por el aniversario del obelisco. Lo mirábamos y no podíamos creerlo, fue lo que dijo. La conductora participó de los festejos por los 90 años del emblemático monumento porteño con un conmovedor video. Recordó su viaje desde Villa Cañas en 1936, cuando era niña, y dejó un mensaje lleno de patriotismo ante más de 200.000 personas.
0: Deportes.
1: Los jugadores de Belgrano festejaron el título arriba del escenario con la Mona Jiménez. Tras consagrarse campeones frente a River, el plantel pirata copó el Festival Nacional del Cuarteto en Jesús María ante 15.000 personas. Hubo abrazo con el mandamás, versión de cancha de El Enamorado y un cierre de fiesta inolvidable.
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1: 6 grados 8 décimas la temperatura a esta hora, con una humedad del 92%, con advertencia por niebla a esta hora. Cielo cubierto con niebla y neblina durante la mañana, la tarde y el resto de la noche. 10 de la mañana, 16 minutos, ya te informamos. 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
1: 10 y 20 de la mañana y tengo una petición especial. Necesito que me escuchen en este momento. Nosotros los informamos, les damos risas, les damos compañía, les damos absolutamente de todo. El señor Sebastián Onetto, que también los acompaña toda la mañana, 5:30 a.m. se levanta. No, antes, ¿a qué hora te levantas? 5:00 a.m. 5:00 a.m. se levanta Sebastián Onetto todos los días, todo el día, los sábados también, para que llore un poquito más la carta. Pasa frío, se tiene que venir hasta acá, presidente Perón, o sea, es mucho, es mucho. No, Sebastián Onetto necesita saber dónde puede conseguir locro acá cerquita, más o menos. Claro, no, obviamente, sí lo pagamos, no estamos mangueando nada. O que lo envíen o que nos digan, mirá, yo trabajo en este lugar, estoy por tal lugar, te guardo una porción. Si es solamente para el Sebas, ¿eh? Así que, nada, si lo quiere mucho y tiene locro en su rotisería. Dos porciones de locro, a las dos nos vamos, ahí está. Esto es así, a las 2:00 p.m. partimos de acá, ¿sí? Si alguien tiene una porción de locro que le quede todavía, guárdela, enfílmela. Pasa Sebas Onetto, la retira, no estamos mangueando. ¡Sí! Yo le estoy pidiendo de verdad esto. La paga Sebas Onetto. Y bueno, digamos, estamos felices toda la tarde. Sí, bueno, muchísimas gracias, los queremos mucho. Ahora sí, seguimos con mensajes. Buenos días, acá con el locro a full desde Ricardone. Agradecida a todos los que hoy compraron. Y venite, Majo, a Ricardone. Es muy lejos. Son
2: maravillosos.
1: No es tan lejos Ricardone, o sí. Ah. Ella pensaba que Rafaela estaba cerca y que Ricardone estaba lejos. Va en contramano, Rosalía.
2: ¡Epa!
1: Haciendo patria desde temprano por acá. Con
2: lo más.
1: Mira, con un cartel que dice ¡Viva la patria! Bondiola 12.500 pesos el kilo. Ojo, ¿te sobran 13 lucas? ¿Es barato? ¡Esa! ¿Por dónde es esto? 341, debe ser Rosario. Pásame la dirección, por favor, que nos hacemos unos sanguchitos de bondiola desmenuzada. Me vuelvo loca. Porfis, mandale saludos a los chicos del supermercado de Funes, Daro, Nico y Liso. Los mosqueteros son lo más. Saludos, besos para allá. Buen día. Está bueno quedarse en casa, dicen por acá. Pero también, en mi caso al menos, estar comiendo todo el día y no caminar o no quemar calorías no está bueno. Al menos yo no me siento bien. Bueno, está muy bien, no pasa nada. Podés salir a caminar, te pones los auriculares, das unas vueltitas, escuchás la vida, por supuesto. Buen día por acá también, fotos trabajando en la pollería Granadero Baigorria. Saluditos para Luca y para Sammy. Saluditos por allá. Por acá también, más mensajes. Estamos yendo a pescar a Carcarañá con la banda amiga. Saludos desde Pavón Arriba. Que aguante Rosario Central. Ahí va, aguante el canalla. Y saludos para Leo, Taza, Chino, Nahuel y Nico. Besito ahí para la banda. Desde Gualeguay también nos están escuchando.
3: Nos quiero mucho.
1: Quiero pedir un cuarteto bien movidazo para mi marido
4: hermoso
1: Jesús, que está atendiendo nuestra pollería desde temprano, para que pueda cortar el pollo congelado. Ay, por favor. Para nuestros clientes, que los escuchamos siempre, siempre por la mañana, porque mi bebé es la única manera que duerma para que me deje trabajar. Y tienen que dormir los niños, es así. Ah. Ah, ok, acá nos pasan una dirección de donde venden la bondiola. Mirá, Cuyen al 2000. Bien, perfecto, ahí vamos. Por acá también, buen día, Majo. ¿Me pueden decir cómo se llama el tema de Tapari que pasa en la radio, porfa? ¿Pasamos un tema de Rodrigo Tapari? No. No. Ulises Bueno, tenemos Uriel Lozano. Rodrigo Tapari, no, no sé. Decime, yo te, o tararíamela, es una cosa, tararíamela por audio y yo te digo si la llego a entender. Mira cómo andan, ¿me pueden pasar una canción de qué personajes? Puede ser una de Milo J también, porfis, un saludo, vida, y está, besito grande para ustedes. Quiero que te sigas sumando y también necesito que nos digan dónde Sebas Onetto puede conseguir una porción de locro, se los pido encarecidamente, si no, no viene más a la mañana. Miren que da un ultimátum, no viene más.

Suenan los chicos de Morat haciendo Tu Cárcel, 10 de la mañana, 25 minutos. 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

La Tecla M con Lucra, el cordobés, haciendo Bebé, 10 de la mañana, 36 minutos. Y le quiero agradecer a toda la gente, porque tenemos un montón de contactos y de gente que está vendiendo locro para Seba Soreto, que a las 2 de la tarde sale y necesita tener un locro en su casa. Sí o sí, un locro y un vino, por favor. No me dejes seco picante. Es como el combo perfecto: el fernet, la coca, el mate, el pastelito, el locro y el vino, ¿no? Con otra cosa no se toma. No vayan a tomar locro con agua. Mirá, se los pido por favor. Seguimos en un ratito en el WhatsApp. Ay, nos ponemos amorosos. No te lo puedo decir. Para cruzar la patita y esperando el pastelito con el mate. Llega Lauta y Matías Valdés. You are re hermosa.

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1: 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Nos vamos al WhatsApp 341-340-3200. ¿Qué anda haciendo mi gente a esta hora? La gente que no durmió, que si va amanecida, ya está. Imagino que ya se fue a descansar. Pero tenemos a la gente que se despierta, que va a trabajar, que ya está trabajando, y tenemos por acá mensajes. Les paso el dato: estoy vendiendo empanadas por Avenida Sabini Casilda. Después de las 4 de la tarde van a haber pastelitos, así que atención, hay mucha gente colgada a esta hora que todavía no compró nada, así que ahí le vamos pasando la data. Buen día, recién por tomar mate por acá y esperando los pastelitos. Muy bien, como todo argentino de bien, me encantó. Por acá también nos saludan desde Gualeguay, camino a la ciudad vecina, a Gualeguaychú, siempre firmes con la vida. ¿Nos pueden pasar un tema de qué personaje? Sí, cómo no, va a sonar, por supuesto. Chicos, somos sí. Emma y Bruno. Estamos yendo a pescar a Monje. Queremos que nos pasen juntos a la par. Chau. Ay, qué temazo. Sí. Qué temazo. Pero imagínate, te pones todo mimoso, todo cariñoso. Vida, feliz día de la patria. ¡Viva la patria! Acá estamos con el locro a full. Somos las chicas de de Hugue Santa Fe. Tienen una horita y media. Vengan a comer locro y empanada. Pará, una horita y media. Pero nosotros salimos a las 2 de la tarde. Es imposible que nos vayamos.
2: ¡Asesina!
1: Va, no sé. Capaz que si ponemos música, nadie se da cuenta que faltamos, ¿eh? Y nos vamos directamente para allá. Buen día, la mejor radio lejos, lejos, lejos. Super compañía son para mí. Acá trabajando en mi casa, besos a mi amorcito, al amorcito de mi vida que se llama Leo. Y abrazos a ustedes, Marce de Firmat. Bueno, mira, Marce, no quiero escuchar que en otra radio nombren a Marce de Firmat, porque si yo voy a decir que somos la mejor radio lejos, imagino que somos la única radio que escucha.
3: Ok, ok.
1: Claro, después yo me entero quién anda por otras radios. Buenos días, ¿cómo andan? Acá todavía en la cama, escuchando a la mejor radio, aguante, del PNT que hemos hecho hace un ratito. Sandra, nuestra amiga Sandra, Sandrita, que está desde la cama, sí, está desde la cama, tapada todavía. Muy linda la decoración que tiene ahí atrás, me gusta. Y nos ve desde YouTube, ahí está, les mandamos un beso grande. Chicos, ¿cómo andan? Buen día. Estamos tomando mates con mi novio, disfrutando nuestro día libre. ¡Qué bueno! ¡Qué bueno! ¿Cómo lo van a disfrutar? Escuchando la mejor radio de Rosario, salud. De Rosario, la región y del país, te diría. Estamos sonando por toda la Ronda Vida, tenemos un montón de repetidoras. Fotos también por acá, mi gente linda de la vida. Te esperamos, los esperamos para comer locro, asado y pastelitos con Sebas en Coronel Bogado. Ya la avisé a Sebas. Ajá, Susana. Venga, ¿la conocés? Ajá. Te escribió para ir a... Bueno, vamos, listo. ¿Qué somos nosotros para no ir donde nos invitan? No entiendo. Chicos, buenos días. Acá estamos haciendo patria. Trabajando. Bien, acá también. Los escucho desde que los descubrí en el chino de mi pueblo. Muy bien. Claro, entraste al chino. Dijiste, ¿quiénes son estas personas que hablan, charlan, dicen cosas? La vida, es la vida. Majito, Sebas, buen día. ¿Cómo andan? Trabajando en la app. Buen lunes para ustedes también. Necesito que me pasen un tema de Milo J. Gracias, porfa. Soy Carla, chicos, por acá también. Escuchándolos con mi hijo Mateo mientras desayunamos. Por suerte no trabajé. Besos, listo, bloqueada. Chao. ¿Cómo me vas a venir a decir en la cara que no trabajaste? Bueno, Reina, ¿qué se desayuna por allá? Pastelitos, algo, unas masas secas. Majo y Seba, ¿les sirven pastelitos? Hacemos cosas dulces. Saludos, somos Maxi, Sol y Zoe. Vamos la vida. Nos sirve todo a nosotros. Pastelitos, medialunas de grasa, budines. ¿Qué? Nos sirve. Mira, cualquier tren nos deja bien. ¿Cuándo? Hoy, 25 de mayo. ¿Cuándo va a ser? Cualquier tren nos deja bien a nosotros dos. Buen día, chicos. Los saludamos de corazón de Villa Langostura. Ah, mira qué lindo. Un paraíso. Totalmente un paraíso. En compañía de ustedes haciendo locro. Empanadas. ¡Viva la patria! Vamos, ¡viva la patria! Un saludo para mi familia Aguiar de Helvecia y mis sobrinos de Esperanza. Mica, abrazo. Alexis también, familia Arevalo. Beso grande para allá. Qué lindo. Nos escuchan. Hermoso Villa Langostura. Fotos también por acá. Se reporta. Somos Alejo y Agustina. A full la producción de locro desde las 6 de la mañana. Y hoy, escuchando las vidas, los esperamos en Pellegrini al 1700.
4: Me encanta él.
1: Ay, a mí también me encanta. Me encanta el locro, me fascina. Buenos días, chicos, ¿cómo andan? Por empezar mis mates, nos dicen por acá. Feliz día de la patria para todos. Quiero escuchar el tema de las soles. Saludos, soy Mary de Zona Oeste.
4: Oh,
2: Yeah.
1: Mary siempre, siempre, ella fielas, a fielas, escuchando la vida. Vida, me estoy yendo a días al almuerzo reencuentro por mis 50 años de la escuela. ¡Lune! 318.
3: Besito, chau.
1: Vaya, vaya, vamos, pasa lindo. Las anécdotas que tenés cuando te volvés a juntar con tus amigos del secundario. Vida, somos amigos. Ah, bueno, excelente. Somos Emma, Bruno y estamos yendo a pescar a Monje, nos habían dicho.
4: Nos queda mucho.
1: Después les contamos si pescamos. Somos de Chavás, dale, cuéntenme. Pero pesquen algo, por favor.
2: Hermoso.
1: Seguramente cuando ustedes vuelvan ya va a estar Santi en la, acá en la radio, ¿no? Acuérdense que hoy llueve, chicos. Le hicimos trabajar a Santi Jacob, por favor. Tormenta torrencial. Y bueno, le escriben a Santi si pescaron algo, ¿sí?
2: Yo por ya, favor.
1: Yo ya no voy a estar, no puedo prometer que me voy a quedar hasta las 3 de la tarde. Vida, ¿cómo andan? Estamos desayunando los dos solos con mi hijo Tadeo. ¿Por qué papá no se quiere levantar en su día libre y quiere dormir? Y está muy bien, y hay que hacer como papá. Si es el día libre, ¿para qué nos vamos a despertar? ¿Para qué hacer? ¿Hacer qué? ¿En razón de qué? Chicos, buen día. Estamos viajando para Rosario. ¿Nos recomendás algún lugar para comer locro al mediodía? Ah, mirá, está complicado, la verdad, porque acá es casi todo por reserva. Pero si alguien tiene el dato, también algún bar para ir directamente a comer locro, nos cuenta y yo le mando acá a nuestro oyente. Seguimos en un ratito en el WhatsApp, 341-340-3200. Contanos qué onda, cómo te agarra este feriado de 25 de mayo. Qué personaje y J Balvin lo que llega.

0: Vida, ¿cómo andan? Nos dicen por acá que estamos sacando el país adelante. Me fui de Franco, me encuentro con todo el desmadre que me dejaron de todo el fin de semana, por favor. Pero, como siempre, en compañía de la mejor radio, que por cierto, con mi compañera Noé la volvimos religión en el negocio. Ahí está, me gusta, evangelizando lugares con la vida, me parece perfecto. Bueno, saludos para ellas que están trabajando y espero que te puedas acomodar en el desmadre que te dejaron. No faltes más, porque mira, sin vos la empresa se viene a pique. Se va el imborrable hasta ahora en FM Vida.
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Mau y Ricky haciendo Ay, Ay, Ay, Ay, es un hit futuro, bótalo y atención, tenemos recomendación, porque en Alondra Viajes queremos que tus vacaciones empiecen en el momento que planeas ese viaje. 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

0: Omar Kurtz, Ñengo Flow, esto es Forever Tugante, la abriendo esta nueva hora, 11 de la mañana, 7 minutos. Bienvenidos a todos los que se van sumando. Majo Giordano, quien te habla, y Seba Soneto en los controles hasta las 2 de la tarde. Se están portando mal, che. Nos están pasando números de locros y no nos contestan, no nos atienden el teléfono, la llamada. A las 2 de la tarde, Seba Soneto necesita pasar a buscar una porción. El humor de Oneto, miren, los va a dejar sin música. Miren que si Oneto se enoja, nos deja sin música. Esto es así, clarita la cuenta. 2 de la tarde, Seba Soneto necesita pasar por algún lugar a comprar una o dos porciones de locro.
1: No es tan difícil, no es tan difícil.
0: Ay, no es tan difícil.

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1: El FMI metió la lupa en la inflación y advierte que el INDEC mide con una canasta desactualizada. El organismo técnico alertó que el IPC nacional se calcula basándose en hábitos de consumo de hace 2 décadas. Reclamó una reforma legal para garantizar la autonomía del Instituto Estadístico justo cuando la actividad económica registró un rebote del 5,5% en marzo.
0: Región.
1: Inauguraron una vivienda destinada a salud mental que había sido incautada al delito. Está ubicada en Granadero Baigorria y funcionará como un hostal para 10 pacientes del Centro Regional de Salud Mental Agudo Ávila. El Ministerio de Salud la acondicionó y ya funciona para usuarios que no cuentan con acceso a vivienda.
0: Apunte.
1: El Gini 6 repartió más de 6.600 millones de pesos y 10 ganadores se llevaron $15.000 para viajar al Mundial. 2 apuestas acertaron la revancha y ganaron más de 3.000 millones de pesos cada una. Uno de los tickets millonarios fue vendido en Santo Tomé, Santa Fe. Además, hubo 3 santafesinos entre los beneficiados del sorteo especial para alentar a la selección argentina.
0: Tiempo.
1: 8 grados la temperatura a esta hora en la ciudad, con una humedad del 98%. Rige advertencia por niebla a esta hora, según indica el Servicio Meteorológico Nacional, con cielo cubierto con niebla a esta hora, niebla por la mañana y ya neblina hacia la tarde-noche. 11 de la mañana, 14 minutos, ya te informamos. 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

11 de la mañana, 17 minutos, y llega un momento donde todos los argentinos nos unimos por un mismo deseo. 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Muchísimas gracias a toda la gente que nos ayudó a conseguir un locro para Seba Soneto, pero de winner, de champion, es Macarena. Ay, mira, escúchame. Le hablamos a toda roticería vida y por haber. Mandamos mensajes, llamamos, pancarta, no sabíamos qué más hacer y Seba Soneto ya tiene asegurada su porción de locro. Bueno, Macarena se ganó... ¿Qué se puede ganar? Un año de saludos gratis. No, algo más. ¿Qué te podés ganar, Macarena? ¿Qué te podemos dar? Nada, digamos, muy caro, ¿no? Ni nada muy difícil. Algo que podamos cumplir así diariamente. Muchísimas gracias, de verdad, a todos. Vamos con mensajes. Chicos, ¿cómo andan? ¿Majo y la escarapela? No tengo escarapela. Tengo el sol de mayo. Por lo menos dije ya que no tengo escarapela, que está muy mal, estoy en falta. Me puse la remerita con el sol de mayo. Saludos desde Máximo Paz. Por acá nos dicen, haciendo patria, haciendo un locro, como corresponde, como la patria manda, viva la patria. Sí. Hola, hola, muy buenos días. Yo vivo en Rosario, pero los escucho desde América, provincia de Buenos Aires. ¡Apa! Bien, perfecto, mirá hasta dónde llegamos. Soy Gustavo de Melincué, viajando para Puerto San Martín y escuchando la vida, la mejor, sin dudas, por supuesto. Che, quiero fotos en el WhatsApp, ¿sí? No se me cuelen, quiero fotos, quiero cataratas, 341-340-3200. Quiero cataratas de fotos. También quiero ir a las cataratas, por supuesto, pero por ahora quiero cataratas de fotos. Por acá también, ¿qué nos dicen? Feliz Día de la Patria. Vamos, la patria. Desde Altamar, te escuchamos yendo a pescar el langostino. Saludos a mi esposa y mis hijas Sofi y Candy, acá con el cocinero del barco. Hoy locrazo de Rosario, aguante la vida. Aguante la vida y viva la patria todavía. Vamos, vamos. Una remera de la vida para la chica que tiene el locro. Es verdad, ¿le podemos conseguir una remera de la vida o no? No, se puede. Tenemos que hablar, no sé, ¿con quién? Con Franquito Merlo, ¿con quién hay que charlar? Por las dudas. Con ayuda. Ah, más linda, Maca. Dice, con ayudar a mi mamá comprando es suficiente. Está muy bien. Gracias, Macarena. Tenés un corazón de oro. Mira. Buenos días, Majo y Sebas, acá firmes, trabajando en la Verdu. Pasen el nuevo de qué personajes, porfa. Besos, son nuestra mejor compañía. Gracias, muchas gracias por estar con nosotros. ¿Qué más por acá? Buen día. Saludos desde Tierra del Fuego. Son nuestra compañía de todos los días, Fede y Edu. Muchísimas gracias. Ustedes son nuestra compañía, por supuesto. Chicos, ¿cómo andan? Ale y Patri, muy buena la radio. Pásenos un tema de Cruzando el Charco y que no puede faltar, por supuesto, que es el compañero, el mate. Les cuento que estamos empezando un mini emprendimientos, muebles rústicos con paleta. Bueno, excelente, que se vengan con todo entonces ese emprendimiento. 2026 es su año, ¿sí? 2026 se remontan las ventas y van a sacar adelante el emprendimiento. Mira, buenos días por acá también, fotos. Ahí está la gente activando con fotos. Quiero muchas fotos en el WhatsApp. Buen día, Radio Vida. Acá haciendo patria, vamos, viva la patria. Tomando sol, comiendo unos pastelitos y cambiando el look. ¿Qué sería el look? No entiendo. Ah, look, está cambiando el look. Claro, y esto ya entendí. Tiene una bolsa en la cabeza, se está tiñendo. Está cerrando un ciclo esta señorita. Desde ya lo digo, ¿eh? Si está en pareja, se viene algo distinto. Y si no estás en pareja, estás por superar a esa persona que nunca pudiste superar. Se viene el cambiazo de look cuando las mujeres nos tocamos el pelo. Y ya saben por qué es. Ya está, fuiste al piste. Si tu novia se toca el pelo, ja, perdiste, hermano. Tu novia aparece de repente con el pelo, no sé, rubio, de otro color, con mechas, pelo corto. ¡No! Tengo que decirte que sos un soldado caído. Que ya está, no hay retorno, no hay vuelta atrás. Las flores que le querés llevar ahora ya no sirven porque eran antes, cuando ella te la venía pidiendo, ¿eh? No es cuando ya se tiñó. Si se tiñó, ya está. No hay forma. Buen día, chicos. Listos los pastelitos acá para los mates de la tarde. Son de membrillo y de batata. Besos a mi nena Candy y Delphi. Candy y Delphi. Que están durmiendo. Besos. Nunca leen mis mensajes. Pero si te estamos leyendo. ¿Por qué? ¿Por qué? Las facturas, no. Che, esperen un poco. Hay muchísimos mensajes. Buen día. Somos Alma y Morena. Muy buena la radio. Los escuchamos siempre. Queremos saber cuál es la dirección, así les llevamos locro. Ya conseguimos locro, muchísimas gracias igual a todos, de verdad. Muchas gracias. Tenemos algunos mensajes así, pero Macarena fue la champion, fue la winner. Buen día, quiero saludar a mi hija que está cumpliendo años. Para Claudia, te escuchamos desde Villa Cañas. Besito grande entonces para la niña que hoy cumple años. Le dedicamos este tema

Se va Vida por acá de Max Carra, 11 de la mañana, 24 minutos, y nosotros tenemos recomendación importante a esta hora, presta atención. 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Por acá Jorgito nos dice: chicos, mi mujer fue el viernes a la peluquería. Ay, Jorge, no quiero ser yo quien te lo diga, ¿sí? Yo no se lo voy a decir, pero ¡no! Es un soldado caído.

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0: tardes, señoras y señores, bienvenidos. Aquí estamos comenzando con el resumen informativo en este 25 de mayo. Estamos celebrando y cerrando ya esta jornada, esta fecha patria, el primer gobierno patrio. Y en este 25 de mayo se junta todo. Hemos tenido, qué día, bien tempranito, el Tedeum en la Catedral Metropolitana, la palabra de la Iglesia en manos del arzobispo de la ciudad de Buenos Aires, Jorge García Cuerva. Ya vamos a estar repasando las principales definiciones de la Iglesia, fundamentalmente contra la grieta, contra el odio y, textualmente dijo el arzobispo, contra la escandalosa ostentación. Posteriormente, el presidente Javier Milei, que asistió al Tedeum del 25 de mayo en la catedral con todo el gabinete completo, se trasladó a la Casa de Gobierno en una reunión de gabinete con el foco en la gestión, sin mencionar la interna, pero por supuesto intentando calmar lo que pasa puertas adentro. Puertas adentro, así se dice. Hubo definiciones sobre el rumbo de la economía, números de abril que le llevaron al presidente, con baja de inflación, con crecimiento de la actividad, bueno, cuestiones que el gobierno entiende fundamentales, porque en parte la sociedad, dice el presidente, lo votó para eso. Estuvo Manuel Adorni a cargo del cierre de todo el encuentro. Las discrepancias con Patricia Bullrich, a quien no la dejaron ingresar al cabildo, una interna entre Bullrich y Karina Milei, que también va aumentando en su escalada. No pudo estar con el presidente, la dejaron afuera. Y tampoco estuvo la vicepresidenta de la Nación, Victoria Villarruel, que había sido invitada por la Iglesia. No la invitó a la Secretaría General de Presidencia, que es la que se ocupa formalmente de lo que ocurre en esta ceremonia. Y después ella publicó en las redes sociales un mensaje. Destacó que la Revolución de Mayo se basó en una concepción de libertad que reconocía la dignidad de las personas. Y citó la primera encíclica del Papa León XIV, que está a horas de anunciar que va a visitar la República Argentina. Gloria Tomás, ¿cómo le va? Bienvenida.
1: Pero igualmente, viva la patria, muy buenas tardes. Muy bien, con buena temperatura tuvimos hoy. ¿Qué pasó acá? No sé. Acá está. No sé qué había pasado con la compu. 20 grados 6 fue la máxima que tuvimos los cordobeses, 5 grados 8 la mínima, pero con buen sol por la tarde, así que disfrutando de este feriado, de esta fecha patria. 17 grados 2 décimas es la temperatura que tenemos en estos momentos, 57% la humedad, cielo ligeramente nublado ya, viste, en esta época del año, ya está anocheciendo, hay viento del este a 8 kilómetros por hora, visibilidad 10 kilómetros y para mañana martes va a disminuir un poco la temperatura máxima, aumenta la mínima, estará algo nublado el cielo, tendremos viento del sector norte, mínima 6, máxima 18 grados.

0: hablábamos de... de abajo de la tierra surgía.
1: Qué falso.
0: De abajo de la tierra se... Mira.
1: Falsa, falsa.
0: Cuando le ganó a Talleres dije finalista con River, porque además ese fin de semana los dos estaban y llegaron allí y pasaron a la siguiente ronda. Y se cumplió la final. Y...
2: Qué visionario, Luis.
0: Agarraron a 6 números de la quiniela para el miércoles, para el lote, del Kini 6, perdón. Hoy hubo un sorteo, no sé si fue el loto, no sé cuál fue.
2: Hoy lo de quiniela no tenemos.
0: Creo que hubo un sorteo anoche, esta mañana, ya te voy a decir que fue.
2: ¿Puede
0: una
2: ser
0: cosa,
2: domingo?
0: Un premiazo, claro, del domingo. Del domingo. Dame un segundo porque ya quiero ir con Alejandro Bustos, pero no quiero dejar ese dato. No, no lo tengo acá, vos sabés que... Ay, ¿dónde está el dato esta mañana? ¿Lo dimos? Bien. Alejandro Bustos, ¿qué dice? ¿Cómo anda? Qué suerte, ¿eh?
3: ¿Qué tal? ¿Qué tal? ¿Cómo le va Luis Fernández
0: en Loto? En el Loto, un ganador se llevó 8.700 millones de pesos. ¿Qué tul?
1: Mira vos.
0: Mira si es Belgrano encima.
3: Yo creo que ni es todo el dinero del mundo, ni todo el dinero del Kini, del Loto, nada.
0: 121 años.
3: Cambiaría.
0: 121 por, años, olvídate.
3: Por vivir una jornada como esta. Ojalá, se la deseo de corazón a todos los hinchas del fútbol de Córdoba, Luis. Pero bueno, le tocó a Belgrano. Felices saludos para el único campeón en primera división que tiene la provincia de Córdoba.
0: Qué malaria la de River, ¿no? Le dicen, tenés que ir a... No, Córdoba, no quiero saber más nada. Todas las finales las pierde. Si la Gloria tiene la chance de jugar algo definitorio con River, que se queden tranquilos, que la ganan.
3: Bueno, increíble. Va variando. Tocan diferentes sedes, a veces Santiago del Estero, a veces Rosario. Esta vez tocó Córdoba. Todos jugaban con las mismas cartas, Luis. Ya está. La caravana a esta hora, le doy información servicio, está pasando la avenida Vélez Arfil, así que en un ratito vamos a ir con la gente que está ahí en
0: el... A ver, dame un segundo. Dale, dame un segundo. Vamos, está Federico. Borello. Borello, ¿por dónde andamos a esta hora? ¿Qué dice el público pirata, el celeste de Alberdi?
4: Luis, ¿cómo estás? Buenas tardes para todos. Así es, la caravana acaba de pasar el puente Vélez Arfil. Es un infierno, es impresionante la avenida Circunvalación. Lleno de gente, anillo interno, va a paso de hombre la caravana. Nosotros estamos con el móvil de Cadena 3, apenas unos 15 metros por delante del colectivo de los jugadores. Vamos a paso de hombre, Luis. Impresionante la cantidad de gente que está parada sobre Circunvalación. Los hinchas que cantan al costado de la ruta.
5: No sería lo demás. Yo te sigo a toda parte.
4: No solo está cortado, Luis, el anillo interno de Circunvalación, sino que el externo también, porque los autos, los tres carriles, se han frenado para ver el paso de la caravana. Es impresionante la cantidad de autos que están detenidos del anillo externo de Circunvalación, y el anillo interno está lleno de gente parado sobre los carriles. El colectivo de los jugadores está fuertemente escoltado por la policía. Está el ministro de Seguridad también acá delante del colectivo. Es increíble, Luis. La caravana salió a las 3, a las 15 en punto del predio de Villa Esquiú y recorrió apenas la mitad del trayecto, un poquito más. Es decir, la gente que está esperando en la zona del Kempes, que espere porque va a faltar por lo menos una hora y media hasta que lleguemos hasta ese sector, Luis.
0: Excelente, ya vuelvo con vos en un minuto nada más. Sigue la celebración, el festejo. Mientras tanto, Alejandro Bustos, ¿qué marcamos en la agenda informativa? Lo más importante, además de lo deportivo, que ya desarrollamos en un ratito con nuestros compañeros del deporte.
3: Claro que sí, Luis. Hoy, 25 de mayo, el gobernador
0: Martín... ¿Qué pasa con esa voz? ¿Qué pasó, Gloria?
3: No, estoy bien.
0: No se escucha bien.
3: Tuve tres gritos muy importantes ayer, pero...
0: Ah, bueno.
3: Pero
2: no
3: bien.
2: Hay que gritar con la garganta. ¿Sabes?
0: No, con la garganta no.
3: Desde la base, claro. La base.
0: La de adentro. Claro.
3: Sí, bueno.
0: Imagínate el bocha, estaría fundido toda la semana. Y el tipo te mete...
3: ¿Cómo me emocioné?
0: Dos o tres...
3: Como el
0: dos
3: camionero.
0: Tres relatos por semana.
3: ¿Vio el camionero ese que se paró?
0: No vi nada, ya está.
3: Bueno,
0: no
3: se lo voy a mandar, a la nota para que lo lea, para que vea.
2: Tantos hinchas de Belgrano. ¿Salieron todos?

0: 68%,
1: sí, bueno.
0: 68% no, de la provincia.
1: No, para mí era más... No, el 100, increíble. La cantidad de hincha Belgrano que no, ni sabía que
0: hoy,
1: era hincha Belgrano.
0: Yo creo que hoy hace una encuesta, sí, Luis, están todos escondidos. Los hinchas Talleres que quedaron están todos escondidos.
1: Pero hablando en serio.
0: A ver.
1: Apareció gente que yo desconocía que era Belgrano.
2: A mí también me pasó.
1: Pero bueno, pasa siempre y está muy bien. Y en buena hora que lo celebren. ¿Qué más tenemos?
0: El gobernador Martín Yarlora recorrió el sur provincial hoy, arrancó la mañana con un desfile por la fecha patria en Villanueva y después estuvo en Las Higueras y Los Cisnes. Momentos particulares que se vivieron ayer, después en algún momento lo comentaremos, la comidilla política con el Chiquitapia, el presidente de la AFA, que estuvo, entregó la copa, estuvo el gobernador Yarlora ahí, pero evitando alguna fotografía incómoda. Luis, vamos a hablar, mañana se pone en marcha la modificación y el nuevo sistema de estacionamiento medido en Córdoba. Atento porque tenemos muchos detalles. Hemos hablado con Ignacio Hey, que es el secretario de Ciudad Inteligente y de Transformación Digital de la Municipalidad. Vamos a darle respuesta hoy a los vecinos que se preguntan qué pasa si yo no tengo teléfono, si no tengo crédito, si en el lugar que estoy no tengo señal, en qué zona se va a cobrar, cada cuánto se va a fraccionar. Es decir, yo me freno en un lugar, en una panadería, bajo, ¿me van a cobrar igual? ¿Tengo que pagar igual? ¿O hay un tiempo límite?
1: Está fraccionado, ¿no? Tenemos fraccionado. Claro, 15 claro, minutos, sí, claro, sí, para ir con los chicos a la escuela, por ejemplo.
0: No, ahí va a tener que pagar. No, 15 minutos.
1: Pero un ratito,
0: no busca,
1: si vos te vas.
0: 15 minutos no busca nadie los chicos en la escuela.
1: Pero sí, no, sí, Luis, sí. Mal. Ahí el parroquial, Gloria, usted históricamente lo conoce, el parroquial ahí en La Núñez, pasando la mujer urbana.
2: Ah, la del Carmen.
1: El histórico colegio parroquial al aire, en la cortadita que está el bar de la Mona.
2: Sí, claro.
1: Hasta en tres filas lo dejan sobre La Núñez.
2: Sí, sí, bueno, es
1: de eso. Un lío.
0: Me parece que no le alcanza con 15 minutos,
1: no.
0: Pero bueno.
1: No.
0: Pero bueno, todas las respuestas. Todas las respuestas las vamos a tener hoy para anticipar lo que empieza a regir mañana desde las 8 de la mañana. Luis, son 373 los naranjitas que cada uno, según nos confirmaron del municipio, va a tener su chaleco identificado con el código QR correspondiente y la cartelería. Se colocaron carteles en las 600 cuadras donde se va a cobrar estacionamiento medio, nos lo confirma el funcionario, después lo escuchamos.
1: No se han agregado más zonas, el centro, el histórico centro que
0: sí,
1: estaba
0: el
1: bajo
0: polígono que está en el centro y está dividido en diferentes sectores, Rafael Núñez, claro. Bueno, aunque tenemos la verdad...
1: General Paz,
0: sí, sí, pero estamos recibiendo de algunos barrios, Luis, donde, por ejemplo, al frente de una escuela han colocado estacionamiento medido, hay un cartel. El funcionario dice que en líneas generales es el 1%, un poquito más del 1% de todas las calles de Córdoba donde se va a cobrar estacionamiento.
1: En realidad, donde ya estaban las cooperativas se puso el estacionamiento medido, entonces ya el ¿cómo se llaman ahora los constatadores? Ya no son más naranjitas.
0: Claro.
1: Lo único que van a hacer en las zonas donde ellos ya estaban habilitados es constatar.

0: Buenas tardes, viva la patria, un saludo para todos. 16 grados es la temperatura y el cielo hoy estuvo por momentos con un poco de sol, pero ahora está mayormente nublado. Humedad 80%, tempranito la niebla hasta hizo que se cortara el puente Zárate-Brazo Largo porque no se veía nada. Es lo que nos dice el servicio meteorológico que nos va a pasar mañana, esta noche y en la madrugada de mañana, otra vez niebla. Atención a los que van por las rutas. La mínima va a ser de 17 mañana y la máxima de 17 grados. Hay información de servicio que tiene que ver con obras de autopistas de la ciudad de Buenos Aires. Desde las 10 de la noche de hoy va a haber corte de autopista de Lepiane hacia el centro, desde General Paz hasta Avenida Argentina. Y también corte total en autopista Ilia y Cantino y Cantilo Mano al norte, por también por obras y el tránsito pesado desvía por Costanera. Hubo un choque hace minutos en Ciudadela, en la autopista oeste, que está también complicando el tránsito. Igual el tránsito en el día de hoy es tránsito de feriado, con lo cual es muchísimo más tranquilo, pero a pesar de eso también hubo un choque en Santa Fe y Pueyrredón. Una ambulancia privada impactó contra un auto. El SAME tuvo que atender a 6 personas. También esto ocurrió en la última media hora. Y en cuanto a títulos, Luis, hubo 2 frases en el día de hoy. Gracias por aguantar, que es lo que dijo Karina Milei a la gente que estaba detrás de las vallas antes de ingresar al Cabildo, y otras de las personas que estaba también en la Plaza de Mayo saludaban a Patricia Bullrich como próxima jefa de gobierno.
1: Alguno le gritó a Patricia presidente, fue un poquito más allá en esta interna, obviamente, en el que Patricia saludó a la gente y siguió caminando. De todo esto nos va a contar Mauricio Conti. ¿Cómo estás? Bienvenido.
2: Actividad social, cultural y sobre todo económica en esta ciudad autónoma de Buenos Aires. En un ratito, se corre el Gran Premio 25 de mayo en el Hipódromo de Palermo, que va a estar abierto hasta las 9:30 de la noche. Más temprano estábamos por ahí. Y lo que es la Plaza de Mayo, hasta también 9:10 de la noche, está abierta las puertas del Cabildo frente a la Plaza de Mayo, con todas guías, visitas guiadas. Cruzamos la Plaza de Mayo, Casa Rosada, donde hubo una reunión de gabinete luego del Tedeum que tan bien describía y contaba Pilar Gil Pérez. Javier Milei terminó reuniendo, después de muchísimo tiempo, Luis, a todo su gabinete e intentó aplacar las tensiones internas. De un lado, la gente de que su hermana, Karina Milei, y del otro lado, de su hermano de la vida, tal cual lo dijo el presidente, Santiago Caputo. A nosotros nos indicaban que es la primera vez que se encuentran cara a cara los ministros tras los cruces públicos, tanto del asesor Santiago Caputo y el titular de diputados, entre otros, Martín Menem. No estaba, por supuesto, la vicepresidenta de la Nación, pero tampoco estuvo más temprano en el TDU porque, por decisión de Karina, así lo denunciaron desde el Senado, no fue invitada y no concurrió físicamente a lo que era una tradición y el protocolo lo señala. Después del Tedeum en la Catedral Metropolitana, el presidente Javier Milei volvió directamente a la Casa Rosada, reunió todo su gabinete. La reunión fue la segunda del mes y se dio en medio de las profundas tensiones que van tomando cada vez más carisma y pasando de castaño claro a castaño oscuro en la última semana, con la posibilidad de que Manuel Adorni sea citado por la justicia para explicar su crecimiento patrimonial, porque recordemos que el último jueves y viernes, otra mala noticia para Adorni, toda la plata que gastó en tarjetas de créditos, ganando 3 millones de pesos, y no lo puede justificar los millones y millones que figuraban, por lo menos en la tarjeta de crédito. Por ahora sale humo blanco de la Casa Rosada. Se vieron las caras, Martín Menem, Santiago Caputo, Adorni, Karina Milei, pero no se habló en ningún momento del resultado oficialmente de esta reunión. O sea, no hubo conferencia de prensa.
1: Gracias, Mauricio Conti. Nos preguntan oyentes en el YouTube de Cadena 3. ¿Por dónde van a esta hora? 18:17. Claro, esto lo mandó hace un ratito el mensaje. Estaban a la altura del puente Vélez Sarsfield, Alejandro, ¿no? Nos preguntan por la caravana. Otro más.
3: Sí, Brito.
4: Pueden seguirla por la página.
1: ¿Dónde están ahora? Dice, bueno.
3: Están en cadena3.com, ustedes tienen imágenes en vivo, pero ya cruzó Avenida Vélez Sarsfield, lo contaba Fede Borrelli. Están llegando ahí a la zona de...

0: Circunvalación Sur, Avenida Armada Argentina, por esa zona están. Van a avanzar.
1: Armada Argentina, a ver, sí, dónde sería eso.
0: La que sigue de Vélez Sarsfield.
1: ¿Están yendo sentido, yendo para la, sería para la ruta 9 ahora?
0: Sí, claro, yendo para el Kempe, digamos.
1: Van, pero van para el Kempe, ese sería el trayecto.
0: Claro, claro. Ya le podemos corroborar.
1: Bueno, ya, ya lo sacamos a Borel. Dale, ya lo sacamos. Cuente,
0: está siguiendo ahí la caravana. Pero cruzaron hace algunos minutos ya la avenida Vélez Sarsfield, siguen por Circunvalación, van para Armada Argentina. Igual te digo que se muestra toda esa zona en el Google Maps totalmente colapsada, Luis.
1: Totalmente. Es así, a paso de hombre. Sí, sí. Víctor Rapetti, nos vamos al sur de la provincia de Córdoba con los actos centrales en este 25 de mayo. ¿Cómo estás? Bienvenido.
2: Luis, buenas tardes. Así es, los actos del Gran Río Cuarto, con la presencia del gobernador, se desarrollan en este momento todavía actividades, pero todo comenzó ayer, fue la velada de gala aquí en el Teatro Municipal de Río Cuarto, se trasladó Santa Catalina Jorge esta mañana con lo que fue, por supuesto, el acto protocolar, izamiento de banderas, todo eso, y desde el mediodía, antes del mediodía, empezó la fiesta Sabores y Saberes en Las Higueras. Pero lo importante, lo histórico, la referencia que hay que hacer aquí, es que además del desfile cívico-militar, donde había más de 20.000 personas, mucho más de 20.000 personas, y toda la gente que estaba en el parque de la estación, allí en el predio del ferrocarril, con las carpas montadas para Sabores y Saberes, que continúa y va a terminar esta noche, fue la proclamación de ciudad para Las Higueras. Es decir, que uno de los tres municipios, que dos de los tres municipios ahora son ciudad. También Las Higueras pasó a ser ciudad y para eso vino el gobernador de Córdoba a entregar precisamente el decreto de proclamación. Pero escuchemos lo que justamente, previo al acto, decía Yaryora cuando recorría un centro de salud que también quedó inaugurado esta tarde.
3: No solo tiene la obligación como cordobeses de dar una mano a una ciudad que progresa, y en esto no solo es el centro de salud, sino también en lo que va a tener que ver con el crecimiento. Y para que uno crezca tiene que haber loteos. Así que venimos también a anunciar la firma de un convenio de 500 millones de pesos para llevar el agua potable para que Las Higueras pueda seguir generando loteos. Y algo que era una materia pendiente, también en un momento muy difícil, ¿no?, de la Argentina, donde se desfinancia la educación técnica, ustedes me escucharon decir que en Córdoba vamos a defender la educación técnica. Esta vez los maestros no van a quedar defendiendo las escuelas del trabajo solo, sino que van a tener un gobernador que va a estar con ellos, y ustedes saben que aquí hay una dificultad en una de las pocas escuelas técnicas aeronáuticas de la Argentina, y es un orgullo para los cordobeses, así que vamos a anunciar una obra de casi un millón, casi 2.000 millones de pesos, 1.900 millones de pesos para construir un taller nuevo en el cual también todos los estudiantes de Las Higueras puedan tener las mejores condiciones. No hay mejor manera que celebrar hoy la ciudad con obras de salud, con obras de educación y con obras de infraestructura.
2: ¿Cómo está viendo la...? Esto decía Martín Yaryora. Te dejo un par de cositas más que tuvimos como comentarios o como respuestas en la rueda de prensa preliminar al acto de proclamación de ciudad. Se refirió, por supuesto, a su posición frente al tema de eliminación de zona fría, mencionó la encíclica del Papa, hizo varias referencias, entre ellas cuando se le preguntó sobre la obra pública, y después de destacar que la obra civil más grande de la Argentina se está desarrollando con la circunvalación a Río Cuarto, que deja a la Higueras adentro precisamente de la circunvalación. Martín Yaryora dijo esta frase que es bastante indicativa de lo que está haciendo Martín Yaryora por estas horas, recorriendo tantos lugares y con tanta visibilidad. Dijo, hay algunas obras públicas que no las vamos a poder realizar, van a quedar en el tintero para el segundo mandato. A buen entendedor, pocas palabras, está en campaña el gobernador de Córdoba.
1: Sí, olvídate. Después del Mundial arranca la campaña firme y fuerte a nivel nacional. Ya hay gobernadores, Santa Fe ya desdobló, pero te diría que la mayoría después del Mundial arranca la campaña.
2: Claro, sí señor, tal cual. Bueno, esto es lo que estamos viviendo por acá. Te cuento que la fiesta Sabores y Saberes en Las Higueras, en la ciudad de Las Higueras, hay que acostumbrarse a decirlo así, va a terminar cerca de la medianoche con la actuación de Lázaro Caballero, en una de las atracciones principales que he tenido el fin de semana por aquí.
1: Excelente, hacemos títulos.
4: El gabinete gabinete de Javier Milei se reunió este mediodía en la Casa Rosada. El comité tuvo lugar después de la interna que se desató a raíz de un usuario de X atribuido a Martín Menem, el titular de la Cámara de Diputados. En el Tedeum del 25 de mayo, la Iglesia advirtió por un desmembramiento social y reclamó diálogo a la clase dirigente. El arzobispo de Buenos Aires, Jorge García Cuerva, en su homilía, afirmó: basta de arengar la polarización porque nadie se salva solo. Juicio por la muerte de Maradona. Declararán el exdirector de la Clínica Olivos y el neurocirujano que lo operó. Se trata de Federico Dimitrov y Pablo Rubino. Además, comparecerá una psiquiatra que visitó al paciente en ese sanatorio. Belgrano festejó el primer título de su historia con una mega caravana por la circunvalación de Córdoba. El plantel, conducido por Ricardo Zielinski, festeja este lunes junto a su gente, luego de consagrarse campeón del torneo Apertura 2026 al derrotar a River. Rusia advirtió de ataques contra Kiev en respuesta a un presunto lanzamiento de drones. El Ministerio de Relaciones Exteriores también dijo a los ciudadanos extranjeros para que se alejen de la capital de Ucrania.
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0: Repasamos la temperatura, Gloria.
1: Como no, a esta hora en Córdoba capital tenemos 17 grados de temperatura, 57% es la humedad, continúa el viento del este a 6 kilómetros por hora, cielo ligeramente nublado.
0: Saludamos a Federico Angelini, que está en línea de Cadena 3, le agradecemos la espera. Federico, ¿cómo le va? Luis Fernández y Chegaray y equipo lo saludan, ¿cómo le va?
2: ¿Qué tal? ¿Cómo andan? Un gusto de saludarlos. Bien, bien. Feliz Día de la Patria a todo tu equipo, a vos y a toda la audiencia.
0: Bueno, gracias Federico, ahí nos estaba esperando. Bueno, queríamos hablar varias cuestiones, ¿no? Usted ha dejado hace muy poquito el Gabinete Nacional, formaba parte de... primero del equipo de Patricia Bullrich y después continuó con Alejandro Montioli, ¿ves así, no?
2: Sí, exactamente.
0: Bueno, ha así decidido volver al territorio provincial.
2: Sí, es la idea. Ahora, una vez cerrado el ciclo de mis funciones

0: en el gobierno nacional tengo que sentarme con el gobernador de la provincia, con Maximiliano Puyaro y el ministro de Seguridad de la provincia, Pablo Cocosioni, para ver si coincidimos en la idea y avanzamos en trabajar en algún lugar en la provincia, en el Ejecutivo Provincial.
1: ¿Esto sería un acercamiento, Federico, entre Patricia Bullrich y Maximiliano Puyaro?
0: Mira, la verdad es que la relación de Patricia con el gobernador Puyaro es muy buena desde siempre, tanto en la gestión 2015-2019, cuando ambos eran ministros de Seguridad, que se trabajó muy bien en la provincia de Santa Fe. También en la elección nacional, que independientemente de los caminos que cada uno había llevado adelante, Maxi al principio lo había apoyado a Horacio Rodríguez Larreta, pero después hizo campaña con Patricia y desde que empezó la gestión de él como gobernador y ella como ministra de Seguridad Nacional, la verdad es que muchos de los logros que se obtuvieron en la provincia de Santa Fe y particularmente en la ciudad de Rosario fue gracias a esa gran relación, gran capacidad de coordinación para que lo que se priorice sea la seguridad y las bandas puedan retroceder, ¿no es cierto?
1: La intención, Angelini, es poner el cuerpo en Rosario, en el territorio.
0: Sentimos que hay que darle como más fuerza a todo lo que tiene que ver con las investigaciones. La verdad es que lo que se logró entre diciembre del 2023 y este año es que el Estado tenga un mayor control del territorio, que las bandas hayan retrocedido, que el despliegue de tanto de la policía de la provincia de Santa Fe como de las fuerzas federales haya sido exponencialmente mayor. Y a ver, recordemos, porque muchas veces uno se olvida, ¿no? En diciembre del 2023 había entre fuerzas federales y fuerzas provinciales 35 patrulleros en todo Rosario. Hoy hay más de 250. Eso hace de que los homicidios y la violencia lesiva en general hayan bajado de forma exponencial en Rosario y de esa manera, como te decía, ¿no?, se haya podido lograr que el poder del Estado controle el territorio y que los ciudadanos puedan vivir con mucha más libertad.
1: Federico, ¿cómo está observando este reordenamiento del PRO con el expresidente Mauricio Macri? Estuvo en Mendoza, en los próximos días va a estar en Santa Fe. La intención después del Mundial es salir a recorrer y a posicionar un espacio alternativo a la Libertad Avanza, si uno mira lo que es la centro derecha. ¿Cómo está observando usted esto?
0: El PRO y sectores del radicalismo han tenido mucha generosidad, mucha responsabilidad en estos más de dos años de gestión de la Libertad Avanza. Han estado apoyando en momentos difíciles, con votaciones, con declaraciones, los distintos gobernadores, senadores, diputados nacionales, dirigentes en general. Ojalá que se pueda hacer un proyecto que sea más amplio que la Libertad Avanza y que de esa manera se logren generar esa gobernabilidad que es tan importante para que la Argentina profundice los cambios y tenga continuidad en esos cambios. También hubo gobernadores de otros signos políticos que apoyaron en momentos difíciles a la Libertad Avanza. Entonces, lo que digo es, la Argentina, para que logre esa continuidad, necesita un proyecto político más amplio que un solo espacio o un solo partido político. Ahora, la responsabilidad de eso la tiene el que lidera el proyecto, que en este caso es la Libertad Avanza, y creo yo que sería muy inteligente tener una propuesta bastante unificada de cara al 2027. Pero bueno, insisto, el que lidera el proyecto es el que tiene la responsabilidad de llevar adelante esta idea, ¿no?
1: Federico, gracias por su atención.
0: No, un saludo enorme. Hasta luego, gracias.
1: Que le vaya muy bien. Está Federico Angelini, ex funcionario del Gobierno Nacional. Estuvo en el Gabinete de Seguridad, era funcionario con Patricia Bullrich, siguió con Alejandra Montoliva y ahora se está sumando al gabinete de Maximiliano Puyaro en la provincia de Santa Fe. Orlando Morales, siguen preguntando los oyentes, ¿dónde va la caravana? A ver, Orlando, a esta hora, ¿qué nos decís?
2: En un lugar donde hay muchísima, pero muchísima gente, el Puente de la Mujer Urbana, es impresionante para que todos aquellos que escuchan la radio, si vos venís, cruzar el puente, cruzás ya el lugar de la avenida Colón, allí se ha volcado la gente sobre ese sector donde está...
1: Orlando, ¿ya pasaron el Kempis? ¿O todavía no han llegado a la Mujer Urbana?
2: No, todavía no estamos nosotros en la Mujer Urbana, todavía no pasaron el Kempis, todavía están muy cerca del cruce cuando vos venís y agarrás la circunvalación para este lado. Y
1: ¿el tropezón? El cruce.
2: Claro, el tropezón. Mucho más atrás donde va el cruce de Carlos Paz.
1: Vos estás ahí arriba sobre la Mujer Urbana y tenés a lo largo toda la traza de la avenida de Circunvalación.
2: Sí, así es, y vemos todo un luce y vemos allí el Mario Alberto Kempes, que en el día de ayer ha sido realmente un lugar de muchísima alegría para los cordobeses y también para el Club Atlético Belgrano para lograr este campeonato. Y cuando vos venís y bueno, tenés la salida hacia la avenida Rafael Núñez, de esa salida hasta el puente, de la Mujer de la... está lleno de gente al costado, y hay muchísima gente sobre el puente esperando hace varias horas que pase el micro que está a los jugadores. Nosotros hicimos la salida, fuimos a tres puentes y ahora lo vinimos a este puente para verlo pasar. Pero te puedo asegurar, gente de todas las edades, querido Luis, gente mayor, es una marea humana celeste que se ve y muchísimas banderas. Así que estamos acá. Escucha esto, mira, a ver si se escucha bien.

0: Gabriel, ¿cómo se llama usted?
1: María del Carmen Alvarados, coño. ¡Y viva Belgrano! ¡Aguante Belgrano!
0: ¿Cuántos años hace que lo esperaste?
1: Bueno.
0: ¿Quién te hizo hincha?
1: Me hizo hincha mi nieto, que se puso la camiseta por el padre. Y ahora es socio, y no nos perdemos los partidos. Y acá tengo al hincha máximo.
0: A ver, ¿cómo te llamas vos?
2: Pedro.
0: ¿Cuántos años tenés?
2: 7.
0: ¿Soy hincha de...?
2: Sí.
0: ¿Y vos?
2: Yo soy el nieto de ella.
0: ¿Cuántos años tenés vos?
2: 8.
0: ¿Hincha fanático de grano?
2: Sí.
0: ¿Cómo gritaste el gol ayer, a ver? ¿De quién era los goles, te acordás?
2: De Luisa, sí.
0: Luisa, bueno, ahí está. Gracias, ¿eh? Gracias. A ver vos, ¿cómo te llamás?
3: Yo soy Benjamín.
0: ¿Hincha de qué?
3: Hincha de Belgrano. Soy la parte pirata de la familia Fernández Echegaray.
0: Pero solo tú sos de Fernández Luis.
4: ¡Ah, no! ¿Qué hace mi hermano? ¿Qué hace mi hermano ahí?
0: ¡Ah, no!
4: ¡Ah, qué insólito!
3: Y bueno, nosotros estamos de caravana acá de fiesta, festejando.
4: Sí, anoche vinieron a mi... Pero no puedo creer. No puedo creer, mira.
5: ¡Alta traición!
3: Lo vi, te puedo decir que me felicitó. Estuvo bien, pero fue algo falso la felicitación, ¿viste?
6: ¡No!
4: Una cosita, ¿verdad? Increíble, ¿no? Que te hayas encontrado con mi hermano.
3: Te mando un fuerte abrazo. Y bueno, espero que nos juntemos y que tengas una cara un poquito más contenta, cosa de que nos veamos de ver a tu hermano.
4: Pero si anoche, voy a contar una infidencia. Anoche vinieron con todos mis sobrinos a Orlando. Orlando, ayer vinieron con todos mis sobrinos después de la cancha a mi casa, los recibí, los abracé y los felicité. Y mira, vos te has encontrado con mi hermano, hay una cosa insólita.
3: No se puede.
5: Él lo debe haber buscado.
6: Yo sabía que había...
3: Ni sabía que
5: estoy
3: acá.
5: Claro,
6: Orlando, yo sabía que había una parte de la familia Fernández Echegaray que era inteligente.
4: No, si son mis hermanos varones. Escúcheme.
6: Lo invítalo, vamos nosotros a festejar.
4: Mis hermanos varones son todos de Belgrano.
3: Pero obvio, si yo soy, si no, hicimos del equipo que más festeja, el equipo que siempre está de fiesta.
6: ¿Por qué se desvió a usted, Luis? ¿Qué le pasó?
4: No.
3: Bueno, espero que mi hermano, pero no creo que se note por antes.
5: Pero no tiene la misma sangre, uno es celeste, insólito. El otro azul.
4: No son de... Es insólito esto, ¿no? Es insólito que esté mi hermano cargándome por radio. No,
6: es muy bueno.
5: A mí me parece una puñalada trapera.
6: De los mejores momentos radiales que vamos a tener en este 2026, no me cabe ninguna.
4: Gracias, Orlando.
6: Escucha, Luis, escucha, dice Orlando, dice nuestro amigo Jorgito Blake, otro pirata de ley, que acaba de pasar manantiales la caravana. Acaba de pasar manantiales, sí. Sí.
3: Un rato largo, entonces.
6: Sí.
4: Bueno, llego acá hasta el puente, Espilimbergo.
6: Salud del campeón,
5: Luis. Vos has desorientado a los hinchas porque dijiste, me preguntaste a mí de la mujer urbana si ya había pasado, ¿no? Iban al revés. No, Luis, yo en esto no,
4: claro,
5: no soy cómplice.
4: No, dije que había mucha gente.
3: No,
4: es insólito, no me pasó en 21 años esto.
3: Sí, Luisito, Luis, vos sabés que te quiero mucho, Luis, pero no fue ninguna trampa, nada, cayó así como peludo regalo, tu hermano, y se paró y lo encaré, estaba tocando con la señora, la flautita. Y apareció.
6: Como la coincidencia de ayer, claro, Orlando, 24 de mayo, cumpleaños de Rodrigo, ¿viste? Son todas las coincidencias. Claro.
3: No solamente eso, todo lo que dijimos de Rodrigo, de la fecha,
6: totalmente,
3: del penal del 2011, ayer el partido duró hasta el minuto 53. ¿Qué pasó? 53 años cumplió Rodrigo ayer.
6: Era.
5: Mirá.
4: Increíble. Bueno. ¿Te quedás ahí? En un ratito volvemos con vos, Orlando. Por supuesto, esperando. Ya van por la mitad, ¿no? De la circunvalación, Ale.
6: Claro.
4: Más o menos irían por la mitad.
6: Acaban de pasar manantiales.
4: Claro, es la mitad.
6: Exactamente.
5: Sí, Donosa, nos cuentan acá para la caravana.
4: No, muy lento, pues. Muy lento viene eso.
6: Mucha gente, Luis.
4: Tengan que esperar, ¿no? Vienen los que están en la mujer urbana a tener
6: que se
4: esperar. Bueno, felicitaciones, ¿eh? Gracias, Orlando. Excelente móvil, ¿eh? Una cosa.
3: Bueno, amigo, querido del alma.
4: ¿Y en qué puentes?
3: Sí.
4: Sí.
0: Luis, ¿escuchás?
4: Sí, sí.
0: Bueno, canta conmigo. Dale, dale, dale, dale. Dale, amigo, soy amigo del alma, dale. Dale,
4: dale. Chao, ahí está, mira, escucha, escucha, Orlando, mira, escucha. Hacemos pausa y ya cierra Alejandro con el tema Naranjita. Ya volvemos.
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4: Ale, te escuchamos.
6: Vamos a escucharlo nosotros a Ignacio Hey sobre el tema del estacionamiento medido. Mañana comienza ya a regir con los naranjitas habilitados. 373, Luis, oficialmente habilitados. Cada uno debe contar con su chaleco identificatorio donde va a tener un código QR y uno allí va a poder saber quién es y en qué cooperativa trabaja. Pero ¿qué pasa para aquellos que vayan a algunas cuadras donde no puedan acceder a saldo en su teléfono, no tengan señal? Primera respuesta de Ignacio Hey.
13: Tienen dos o tres alternativas para salir de ese tema. La primera alternativa, hemos creado una función en la aplicación para que alguien le pueda cargar el crédito remoto. Es decir, yo le puedo pedir a un pariente, a un familiar, a un amigo, de que a mi patente de auto me cargue 5.000 pesos, por ejemplo, en tal zona. Y con eso ya podemos salir de ese apuro. Si nos encontramos en una zona céntrica, bueno, sabemos que hay playas privadas y esa es una opción, digamos, sí, alternativa para cuando uno no tiene el celular. Y si nos encontramos en una zona de la ciudad fuera de la zona céntrica, y ahí moviéndonos una o dos o tres cuadras por un lado o por el otro, vamos a encontrar una zona libre de estacionamiento sin necesidad de pagar.
6: ¿Hay carteles en todas las calles donde se cobra estacionamiento? ¿Qué pasa con los constatadores? ¿Qué color va a tener finalmente el chaleco y algunas cuestiones más?
13: Mira, hasta hoy tuvieron también donde poner los últimos carteles. Se han puesto 600 carteles, son 600 cuadras. Así que en el 100% de las cuadras están los carteles.
6: Bien.
13: Hay que estar un poquito atento ahora porque son zonas que ya existían y ya estaban. Pero bueno, por ahí como no había algún cartel y había alguna cooperativa cuidando, la gente no tenía mucha claridad si esa persona que lo controlaba era legal o ilegal. Ahora no va a haber ninguna persona ilegal y las personas que trabajen dentro del sistema van a estar debidamente uniformadas con el nuevo uniforme beige, con el código QR en la espalda que identifica a la persona y con una credencial que identifica a la persona. Así que ya no va a haber ninguna duda de que si la persona que cuida es legal o no es legal, porque van a estar debidamente identificados.
6: ¿Cómo se fracciona el pago, Luis?
13: Mira, apenas uno llega, vamos a imaginar que pagamos con SEM, porque está el pago con SEM y el pago con QR. Vamos a tener la primera situación que pagamos por SEM. La persona llega al lugar y apenas llega, verifica si es una zona medida. El sistema solo le dice si es medido o no es medido. Si no es medido, se baja y compra el pan. En caso que sea sistema medido, él puede accionar y le tomaría esa primer media hora. En caso que no accione y justamente pase un constatador urbano, lo va a reportar. Pero ese reporte tiene 15 minutos de espera. Hasta tanto esa persona pueda volver, porque el mismo sistema le envía un mensaje avisándole que ha sido constatado. Si la persona vuelve antes de los 15 minutos, esa posible multa no se ejecuta.
6: Bueno, hasta allí lo que decía Ignacio Hey. Reiteramos algo que hemos planteado, Luis: quienes vivan en zonas donde se esté cobrando el estacionamiento van a tener que ingresar a la aplicación. Hay un apartado donde pueden cargar allí sus datos y dejar registrado la chapa patente y a nombre de quién está el vehículo, y con eso van a poder estacionar tanto al frente de su casa o a dos o tres cuadras a la redonda, según lo estipula la ordenanza.
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14: Vamos, Gustavo.
18: Hola Luis, hola Campo, hola Ciudad. Feliz Día de la Patria para todos. Y te cuento, luego del anuncio de la baja en los derechos de exportación para cereales de invierno y la promesa para el resto de los cultivos a partir de 2027, la mejora en los precios para trigo y cebada se estima que a partir de junio podría llegar a ser de entre 6 a 4 dólares por tonelada. Respecto del costo fiscal para el Tesoro Nacional, el ministro Luis Caputo anticipó que este año prácticamente no será significativo porque solo sumará 32 millones de dólares, pero hacia 2027, cuando ingresen todos los cultivos, la reducción tendrá un costo de 400 millones de dólares para el Estado Nacional. En el final del cronograma, hacia fines de 2028, el costo fiscal se estima en 1.200 millones de dólares. Así lo explicó el ministro en conferencia de prensa.
19: Los anuncios estos son ya fijos, programados, digamos, ¿no? Así que lo que hemos anunciado ahora es efectivamente lo que vamos a hacer. Seguir dándole la señal al campo con el que realmente ya hay una relación, creo, de confianza importante. El presidente desde el día uno dijo que nosotros queríamos llevar las retenciones a cero. Ese es el objetivo final. No tenemos ni la más mínima duda que en un segundo mandato van a llegar a cero las retenciones.
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4: Hasta aquí hemos llegado, señoras y señores. Punto final. Nos reencontramos mañana. Chau, chau.
5: Chau.

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1: Buenos Aires. El presidente Javier Milei volvió a mostrarse junto a Karina Milei y Santiago Caputo. Tras una semana de tensión entre el funcionario y la hermana del mandatario, se buscó fortalecer con esta imagen la unión dentro del gobierno. Córdoba. La policía encontró plantas, ramas, plantines de marihuana y cogollos secos en una casa de barrio Guiñazú. El operativo se realizó durante la madrugada en una vivienda de calle El Guardamonte al 100. En el hecho se registró un detenido que se encontraba en el lugar. Internacionales. El presidente Lula da Silva inició tratamiento de radioterapia preventiva contra el cáncer de piel. El mandatario brasileño se someterá a un tratamiento complementario de 3 semanas en el hospital sirio-libanés.
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0: Hola, hola, ¿cómo les va? Muy buenas tardes. Los estamos saludando en este día tan especial, en este 25 de mayo, fecha de nuestra Revolución de Mayo, de nuestro primer paso hacia la creación de la Argentina. La Argentina tiene dos cumpleaños. Hoy es uno de ellos, el próximo será, como saben ustedes, el 9 de julio, fecha de nuestra independencia. Vamos, como se darán cuenta, y lo hemos hecho durante prácticamente todo este 25 de mayo, a hablar de historia, que es hablar de nosotros mismos. Cuando uno habla del pasado, está hablando de cómo se construyó este presente. Por eso es tan interesante conocer y saber de historia. Y lo vamos a hacer con una gran historiadora, una joven y brillante historiadora argentina, la doctora Camila Perochena, que tiene muchos libros publicados, es una gran, además, difusora de la historia. Además de una notable académica, profesora universitaria, es una muy hábil comunicadora de los conocimientos históricos. Nos aproxima a la historia con conceptos que pueden ser muy profundos, pero que son igualmente fácilmente comprensibles por cualquiera de nosotros que no somos historiadores profesionales como ella. Inmediatamente después de esta pausa, en este día tan especial, en este 25 de mayo, vamos a hablar del 25 de mayo con una verdadera especialista, la doctora Camila Perochena.
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0: Hola Camila, el gusto de tenerte en la Argentina hoy. ¿Cómo estás? Buenas tardes.
4: Hola Ser, ¿todo bien?
0: Muy bien, en un día tan especial como el 25 de mayo. Siempre hemos dicho aquí en Córdoba que en el interior se festeja más el 9 de julio que el 25 de mayo, por esa cuestión de que en el interior
4: totalmente
0: desconfiamos un poco de Buenos Aires, a veces necesaria y a veces innecesariamente, pero a mí personalmente siempre me gustó pensar que no habría 9 de julio ni habría Argentina sin ese 25 de mayo y sin los hombres que nos llevaron a la independencia argentina. Por eso quisiera empezar preguntándote, como si yo fuera un paracaidista polaco, ¿qué pasó el 25 de mayo? ¿Cómo llegamos al 25 de mayo de 1810?
4: A ver, es importante cómo empezaste esta pregunta, porque dijiste, bueno, celebramos o el 25 de mayo o el 9 de julio, porque Argentina tiene dos cumpleaños, ¿no? Argentina y la mayoría de los países de América Latina. Entonces, eso es algo que a un polaco habría que explicarle por qué tenemos dos cumpleaños. Es decir, por qué tuvimos una revolución, que no fue una independencia, y tiempo después una independencia. Porque si uno mira a Estados Unidos reúne en una misma fecha, exacto, 1776, la revolución y la independencia. En nuestro caso, fueron dos momentos distintos, con 6 años de diferencia entre uno y otro, ¿no? Entonces, ¿qué caracteriza al 25 de mayo? Bueno, y acá es muy importante entender, para entender ese 25 de mayo, entender lo que estaba pasando en Europa. Porque en Europa, en 1808, Napoleón, emperador francés, va a invadir España. En realidad va a pasar por España con la excusa de ir para Portugal y se queda en España. Y

0: Empieza a avanzar, entre 1808 y 1810 conquista prácticamente toda España, y para 1810 lo único que quedaba de autoridad española era un consejo de regencia en Cádiz, chiquitito, de dudosa legitimidad, ¿no? Era como los que habían logrado sobrevivir a la invasión
1: española. En el extremo sur de España, ahí donde ya termina España porque está el mar.
0: Exacto, ya está terminando España y quedan ahí unos pocos resistiendo a la invasión napoleónica. Y cuando esas noticias llegan a América y llegan a Buenos Aires, las noticias de que el ejército, que España ya está prácticamente en manos de los franceses, se empieza a desarrollar el mismo proceso de creación de juntas en ciudades de América Latina. Entonces llegan las noticias a Buenos Aires de que el rey no solo está preso, sino que España está casi prácticamente perdida. Y los habitantes de la ciudad de Buenos Aires empiezan a preguntarse a quién obedecemos, ¿no? Ahí empieza a haber todo un debate sobre dónde reside la soberanía. Si el rey está preso, si no hay más junta central en Sevilla, solo hay un consejo de regencia en el sur, ¿a quiénes obedecemos? ¿No? Entonces, eso lleva a que el cabildo se reúna, cabildo abierto del 22 de mayo, se reúna, y establezca que no van a obedecer más al virrey que había sido nombrado por una autoridad que ya no estaba, y que la soberanía, se dice, retrovierte a los pueblos. La soberanía vuelve a los pueblos mientras el rey está preso. Entonces, finalmente se decide en ese cabildo abierto que se va a elegir una junta. Hay muchas vueltas sobre quién va a presidir la junta. Pero, primero
1: déjame que te interrumpa.
0: Sí, por favor.
1: La junta de Cádiz, yo me imagino que era igualmente favorable a la reposición de un monarca español. En Buenos Aires, ese criterio de, bueno, vamos a gobernarnos por un tiempo por cuenta propia hasta que tengamos un nuevo soberano español.
0: Sí.
1: Eso estuvo en el discurso de mayo en la superficie, pero debajo había un movimiento independentista. ¿Ya había un movimiento independentista?
0: Eso, gran parte de la historiografía lo discute. Es decir, la idea de que había una máscara de Fernando VII es una idea que la mayoría de los historiadores hoy dicen no es tan así, no es que decían que eran fieles a Fernando VII como una máscara para esconder otros objetivos
1: para captar a los realistas que estaban
0: La realidad es que era una situación de ambigüedad jurídica y de dificultad difícil. Había diferencias dentro de la junta. Apenas empieza ya el enfrentamiento, la guerra, y Córdoba tiene un lugar importante en esto, ya empieza a haber grupos dentro de la junta que empiezan a hablar más activamente de independencia. Moreno es principalmente el único más minoritario, pero la mayoría de los miembros de la junta prefieren esperar y ver qué pasa. Es decir, prefieren hacer una junta, llevar adelante esta revolución, pero esperar a ver qué pasa cuando vuelva el rey. Es decir, hacen la revolución en nombre de la fidelidad al rey Fernando VII. Ahora, eso no le quita entidad revolucionaria lo que estaba pasando. Es decir, lo que estaba pasando era algo revolucionario, porque por primera vez en este territorio se estaba pensando en una forma de autogobierno. Algunos hablaban de independencia, algunos decían queremos seguir dentro de la monarquía pero con más autonomía, por ejemplo Belgrano, ¿no? Claro. Belgrano no necesariamente pensaba en una independencia, pero sí venía siendo muy crítico hacía un tiempo de la forma en que el monarca se manejaba con las colonias y esperaba más autonomía por parte de las colonias, pero todavía no era claro que lo que se quería o el objetivo final era la independencia. Lo que pasa es que
1: no se había discutido formalmente en el grupo de los revolucionarios de mayo,
0: todavía no.
1: Y después avanzamos en la independencia.
0: Lo que sí se discute es, che, estos que estamos acá somos todos porteños, ¿no? O sea, los que estamos formando esta junta, es una junta que no tiene mucha legitimidad, porque es una junta que no logró apoyo, respaldo, y que no incluyó todavía a representantes del resto del virreinato. Entonces, ahí se produce o se decide que la junta va a enviar misivas, cartas a todas las ciudades principales del virreinato del Río de la Plata para que manden representantes y conformar una junta ciudad grande.
1: Espera,
0: una de las primeras.
1: Espera, porque cuando uno dice virreinato, imagina el mapa de la Argentina. No tiene, o tiene bastante poco que ver con el actual mapa de la Argentina. Llegábamos al Alto.

0: Perú, o sea, una parte de Bolivia,
1: Exacto.
0: Paraguay.
1: Exacto.
0: El sur de la Argentina no existía
1: No, el
0: como
1: sur de
0: tal.
1: Argentina no era un territorio ocupado por los
0: O
1: españoles,
0: sea,
1: era territorio
0: sería
1: indígena
0: la ruta que
1: y la
0: va
1: banda oriental.
0: y
1: La banda
0: la
1: oriental que es
0: banda, muy
1: Uruguay.
0: importante, la banda
1: Muy
0: oriental y
1: importante.
0: el camino que va de Buenos Aires pasa hoy por Rosario. Rosario todavía era una villa. Se ríe porque ella es rosarina y le
1: Claro.
0: duele que diga
1: Sí,
0: eso.
1: obvio, comparado con Córdoba era
0: Córdoba, que era
1: un
0: una gran
1: pueblo chico,
0: metrópoli.
1: chiquito. Córdoba ya tenía
0: Nos
1: universidad,
0: conocemos
1: todo, y
0: nos
1: Rosario no
0: conocemos un
1: tenía
0: cabildo, por
1: calle.
0: eso nos podemos decir estas cosas. Salta, que era
1: Rosario
0: muy
1: no tenía
0: importante.
1: calle.
0: Salta, Tucumán, que era muy importante. Y el Paraguay, que también tenía su
1: Totalmente, que
0: relevancia.
1: formaba parte del virreinato,
0: Y
1: efectivamente, las
0: Cuyo
1: fronteras eran
0: dependía de
1: otros.
0: Chile. Cuyo dependía de
1: Sí,
0: Chile. Ese
1: pero
0: era
1: no
0: el
1: se
0: mapa.
1: sabía, sí, y no se sabía que cómo iba a ser el siguiente mapa. Dependíamos mucho de que todos esos territorios aceptaran a la Junta, ¿no? Uno de los primeros territorios en decir no aceptamos a esta Junta de porteños son los cordobeses,
0: Sí,
1: ¿no? Cuando llega la misiva a Córdoba,
0: claro.
1: Santiago de Liniers, que era una persona súper importante, había sido virrey, había sido héroe de la reconquista de Buenos Aires, es decir, era un personaje clave en la historia previa a la revolución, es uno de los que se opone, y
0: Arma una
1: ahí
0: fuerza
1: la Junta,
0: armada y viene.
1: exacto, y la reacción de la Junta es una reacción que busca ser ejemplificadora o disciplinadora, si querés, es decir, manda a un ejército que termina fusilando a Liniers, es decir, se termina decidiendo este primer fusilamiento, que yo diría es un magnicidio y un mensaje importante al resto de las ciudades del virreinato. Eso no significó que el resto de las ciudades del virreinato aceptaran a la Junta de Buenos Aires. Y los tres focos importantes que no aceptan a la Junta de Buenos Aires es donde va a empezar a desatarse la guerra. Ahí tenemos el Alto Perú, que era importantísimo, es decir, perder el Alto Perú, que queda en manos del virrey del Perú. Era un problemón, porque en el Alto Perú estaba Potosí.
0: Claro,
1: Entonces, de repente,
0: la
1: estabas haciendo
0: plata,
1: una
0: las minas de
1: revolución.
0: Potosí.
1: Claro, pero
0: Claro.
1: no tenías metales preciosos, ya está. Se te corta Potosí, se te
0: Claro.
1: corta el principal ingreso que tenía el virreinato del Río de la Plata. Entonces, Potosí queda en el Alto Perú, el Alto Perú entra en guerra con los revolucionarios. La banda oriental entra en guerra con o sea, los uruguayos, los hoy uruguayos tampoco aceptan a la Junta, es decir, todos esos territorios se declaran fieles a ese Consejo de Regencia que estaba en España. Y Paraguay tampoco va a aceptar a la primera junta y luego de que Belgrano es derrotado en Paraguay, va a seguir su propio camino, ¿no? Entonces, ahí tenemos un momento bastante clave de esta revolución, que es el inicio de la guerra, ¿no? Uno de los libros principales como para los historiadores es un libro central, para los no historiadores es un libro difícil de leer, se llama Revolución y Guerra, de Tulio
0: De
1: Alperín
0: Tulio
1: Gil.
0: Perendón. Es
1: Claro, es
0: difícil.
1: un libro.
0: Para los no historiadores como yo, es difícil de leer. Pero
1: Difícil, para los historiadores también es difícil de
0: hay que
1: leer, o
0: hacer el
1: sea,
0: intento. Hay que hacer el intento.
1: tenés que leer varias veces un párrafo, o sea, no sé si es un libro que recomendaría
0: Sí.
1: para todo público, pero sí es un libro clave y
0: Al
1: una de las cosas
0: gran Perindongue le hubiera hecho falta un buen editor. Un buen editor.
1: Sí, y creo que no se hubiese dejado de editar, porque Alperín era como
0: Sí.
1: una mente libre y
0: Digamos que
1: brillante.
0: Alperín Longue es el gran historiador argentino del
1: Sí.
0: siglo, de la segunda mitad
1: Casi
0: del
1: todos los
0: siglo XX.
1: libros que se escribieron sobre este periodo, te diría, en los últimos 40 años, salen de algún renglón de Alperín Donghi, ¿no? Como algún párrafo de Alperín Donghi sirvieron para hacer las siguientes tesis de la historia argentina del siglo XIX. Bueno, lo que marca es la importancia o sea, la revolución unida a la guerra, ¿no? Y ahí se desata la guerra, y ahí empiezan a formar ejércitos revolucionarios, y ahí sí ya empieza a ser más difícil. No pensar en independencia, o sea, no pensar en la posibilidad de la independencia. Es decir, una vez que arranca la guerra, muchos sectores, cada vez más, a la medida que pasa el tiempo, empiezan a decir, bueno, si estamos haciendo una guerra
0: Claro.
1: contra otros que también reivindican a Fernando VII,
0: ¿Por quién estamos
1: entonces,
0: luchando?
1: claro, entonces empieza a ser un poco más difícil, o sea, la búsqueda de independencia empieza a ser un poco más abierta en algunos sectores, pero no en todos. El triunvirato se cuida mucho. De hecho, cuando Belgrano iza la bandera en 1812 en Rosario, el triunvirato le manda una carta y le dice: guarda esa bandera, que no quede memoria de ella. Como no era tan sencillo hablar en ese contexto de independencia. Y recién se viene la independencia, o se empieza a ya pensar muchísimo más activamente en convocar un congreso que declare la independencia, cuando el rey Fernando VII recupera su trono. Porque bueno, vuelve Fernando VII al trono y dice: ya está, ya me cuidaron la, ya me cuidaron la soberanía.
0: Ya era tarde, ya nos habíamos quedado.
1: Claro, ahora me devuelven la soberanía. Sí. Y ahí ya fue como, bueno, hay que se empieza a pensar en efectivamente y abiertamente en la independencia, ¿no?
0: ¿Qué importancia le das a la llegada de hombres que originalmente, y lo eran de hecho, eran militares como San Martín, como Carlos María de Alvear, que llegaron de Europa para sumarse a la guerra revolucionaria? ¿Qué importancia le das en este proceso? No lo digo solo desde el punto de vista militar, que eso lo conocemos, sino desde el punto de vista político. ¿Qué influencia tuvieron esos hombres que llegaron, no solo en el caso de San Martín y Alvear, por ejemplo, a Buenos Aires? Hubo otros hombres que llegaron a otros lugares de América del Sur que iniciaron y desarrollaron la guerra. El caso de Bolívar, que había ido y había vuelto, ya estaba...
1: Había ido, venido, había
0: Venezuela, ya había pasado. Claro, pero un hombre que había ido y había vuelto y había tenido muchos contactos vinculados con el desarrollo de lo que luego sería la independencia sudamericana.
1: No, a ver, todos esos personajes que vos estás nombrando son claves porque ellos sí están pensando abiertamente ya en independencia. Es decir, cuando llegan acá, ya están pensando en empezar a presionar y a movilizar a no solo los ejércitos, a los diferentes sectores políticos, a las logias, en pos de una independencia.
0: Saben a qué vienen.
1: Ya tenemos, claro, o sea, vienen con la idea de... Estos territorios tienen que declarar la independencia frente a España, ¿no? Y ya vienen con una idea de identidad que no es una identidad argentina, pero sí americana, ¿no? Como muchos de los que empiezan la revolución se veían a sí mismos como españoles americanos, ¿no? Como en esa combinación, ya San Martín, después de que la guerra ya se pone más difícil, ya después de 1812, todos estos personajes empiezan a reivindicar una identidad de tipo americano, ¿no? Es decir, de tipo americano, que implicaba una ruptura y una independencia. Y obviamente San Martín ahí va a ser importantísimo. Hay unas cartas espectaculares de San Martín a Godoy Cruz, que va a ser como su hombre dentro del Congreso de Tucumán, apurando, como hay que declarar la independencia, hay que ir en esa dirección, es decir...
0: El mismo Belgrano va al Congreso a decir eso también, a Tucumán.
1: Sí, y ahí hay un punto muy importante que está relacionado con las relaciones internacionales o el derecho internacional, que es que, claro, San Martín dice: yo no puedo cruzar a Chile y hacer una guerra con Chile si no voy en nombre de un país independiente.
0: Claro.
1: Porque si no, voy en nombre de un territorio insubordinado, de un territorio rebelde, ¿no? Entonces, para poder hacer la guerra en toda regla, ¿no? Y que esa guerra sea una guerra acorde al derecho internacional, tenemos que ser independientes, ¿no? Entonces, había algo que se trababa ahí del proyecto independentista y del proyecto militar si no se declaraba la independencia, ¿no? Entonces, por eso es muy importante la figura de San Martín, de O'Higgins, de varios de los que están diciendo: bueno, hay que avanzar directamente con una independencia. Pasa que hay que entender también que, bueno, era una situación, o sea, hay que ponerse un poco en los zapatos del siglo XIX y entender que era una situación de muchísima incertidumbre y de preocupación. Pensemos que cuando Fernando VII recupera el trono, decide mandar un ejército enorme para someter a los territorios rebeldes, que en ese momento eran lo que sería hoy Venezuela y el Río de la Plata.
0: Sí.
1: Claro. Pero sale en alta mar con una carta que no la abren hasta que no está en alta mar, que dice si van a ir a Venezuela, Colombia o al Río de la Plata. Finalmente afortunadamente ese ejército, bueno, afortunadamente para nosotros, desafortunadamente para los, para Bolívar, ese ejército va a Venezuela y a Colombia, pero podía venir acá. Entonces había cierta preocupación sobre, bueno, cómo, si eventualmente ese ejército llegaba acá, cómo íbamos a enfrentarnos, cómo íbamos a hacer. Es decir, la situación del territorio del Río de la Plata en 1815-16, bueno, era una situación frágil, de muchísima, muchísima fragilidad, ¿no?
0: En
1: no
0: el solo contexto, política. Nombraste lo que era el virreinato de Nueva Granada, Venezuela, Colombia, lo que sería ahora, una partecita de Ecuador. Obviamente el virreinato del Río de la Plata, el virreinato más importante de la época, si yo no me equivoco, era el virreinato de Lima, el virreinato de
1: el virreinato del Perú.
0: ¿Dónde es Perú?
1: Era el más importante para el Cono Sur, ¿no? Porque claro, el virreinato de Nueva España, que es lo que hoy sería México.
0: No, por supuesto, estamos hablando de Sudamérica.
1: Importantísimo.
0: Digo, sí. El virreinato del Río de la Plata era el más pobre comparativamente.
1: Sí.
0: Aunque totalmente, tuviéramos, o sea, el Potosí.
1: Totalmente, o sea, el virreinato del Río de la Plata era un virreinato que en primer lugar no existía. Es decir, el virreinato del Río de la Plata se crea tarde, se crea en 1776. O sea, durante mucho tiempo nuestro territorio era parte del virreinato del Perú.
0: Un desprendimiento, ¿no? Del virreinato del Perú.
1: Exacto, y el territorio del Río de la Plata era un territorio muy marginal para el imperio español. ¿Por qué? Bueno, en primer lugar porque no teníamos grandes, no teníamos metales preciosos ni recursos como los que podía tener Perú y el Alto Perú, ¿no? Lo que hoy es Bolivia. Pero además porque no teníamos recursos humanos, diríamos hoy, grandes poblaciones indígenas. Había indígenas que eran difíciles de controlar porque había muchísimas comunidades indígenas, muchas nómades, muy rebeldes, donde no era como en el Imperio Inca o en el Imperio Azteca, donde vos podías descabezar a uno de los emperadores, descabezar al emperador y de esa manera subordinar al resto del imperio.
0: Sometías a toda la población, claro.
1: Claro, entonces eran territorios que para los españoles no tenían tanta importancia. ¿Por qué importaba nuestro territorio? Básicamente porque era lo que le podía dar una salida a la plata de Potosí por el puerto de Buenos Aires. Era lo único importante, y de hecho todos los territorios que se van a desarrollar en esa época colonial son los que se iban desarrollando a la luz del camino que hacía la plata desde Potosí hasta Buenos Aires, ¿no? Que son los espacios más importantes, entre ellos Córdoba, claro, ¿no? Y más tradicionales.
0: Se nos está terminando el tiempo, quiero hacerte una última pregunta antes de cerrar. ¿Alguno de los hombres de Mayo vieron la obra realizada? ¿Vieron lo que habían hecho? ¿Pudieron comprobarlo? Estoy pensando, bueno, obviamente Moreno, que muere en Altamar al poco tiempo, Belgrano muere en el año 20.
1: Claro, bueno, yo diría que Belgrano ve la obra realizada, básicamente porque él ve la independencia, si esa es la obra realizada, ¿no?
0: Sí, bueno, faltaba la organización, que vino mucho después, por supuesto.
1: Pero claro, no, la organización del Estado Nacional, no.
0: Obviamente, sí, claro.
1: No tengo idea cuándo muere Saavedra, qué desastre, no sé cuándo muere Saavedra, por lo cual
0: creo
1: no
0: que allá si por el 23. Tantos. Creo que de todos esos, el almirante Brown debe ser el que más sobrevivió a todos ellos.
1: El que más sobrevivió, puede ser.
0: Y obviamente San Martín, que murió en el 50.
1: Bueno, claro, sí, pero como no estuvo en Mayo, no sé si lo pondría entre los hombres
0: de Mayo. Claro, por eso.
1: De
0: los hombres de Mayo, me parece que Belgrano debe ser de los pocos que pasó, bueno, como se pasa eventualmente.
1: La verdad es que a Belgrano, el hecho de morir en 1820. Fue muy importante para que Belgrano sea una especie de héroe transversal, es el héroe de nuestro panteón nacional, un héroe transversal, porque al morir en 1820 nunca cayó en las disputas facciosas de las guerras civiles, ¿no? Claro. De unitarios y federales.
0: Estuvo a punto ahí, se agarró alguna vez con algún caudillo.
1: Eso le permitió a Belgrano no entrar en la grieta, por decirlo de alguna manera, y convertirse ¿no? en un héroe transversal.
0: Es para mí, no sé para vos, pero para mí es uno de mis héroes preferidos. Belgrano es uno.
1: A mí me gusta Belgrano, sí, me parece divertido. Sí, sí. Obvio.
0: Nos tenemos que ir, yo me quedaría hablando horas.
1: Gracias, Sergio, un placer.
0: No solo porque me apasiona la historia, como ya sabes, sino porque disfruto mucho escuchándote hablar de historia, por el conocimiento y la capacidad de contar que tenés, los conocimientos que tenés sobre historia. Camila,
1: muchas gracias.
0: antes de que nos vayamos, tenés que hacer una recomendación obligatoria a los oyentes de Cadena 3 Argentina, entre los que puede estar tu mamá escuchándote en Rosario. Digo, para
1: bueno,
0: que...
1: voy a a ver, mi mamá, lo explico antes. Es
0: claro,
1: especialista.
0: Digamos quién es tu mamá. ¿No? Sí, claro.
1: Mi mamá se llama Marcela Ternavasio y en realidad escribió muchísimos libros sobre el periodo revolucionario. Su último libro es una biografía de Juan Manuel de Rosas, que está buenísima. Pero tiene un libro de siglo XXI, llama Historia de la Argentina 1810-1853, de la colección Biblioteca Básica, Marcela Ternavasio.
0: Bien.
1: Y es un libro que te explica toda esa primera mitad del siglo XIX de una manera amable. Yo lo usé en mi universidad cuando estudiaba y la verdad fue muy útil, así que la recomiendo a ella.
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1: Más le vale, más le vale.
0: Camila, un placer, un enorme
1: gracias,
0: agradecimiento, un beso grande.
1: Un beso enorme.
2: El análisis para

perder peso, porque las células absorben menos alimentos, ya no están tan sanas. Y por tanto, como una de las consecuencias, pues es la falta de energía. Y es precisamente lo que más nos reportan las personas que consumen los antioxidantes.